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1: Las 6:04.

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4: Las 6:20.

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8: Las 6:52.

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4: Las 7 y 11 minutos.

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4: Las 7 y 41 minutos.
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0: Llegar a cabo la noche del trampa, 20 horas, 15 minutos, 8 a 8, 15 minutos, estamos transmitiendo completamente en vivo desde la calle 5 de mayo, 21 centros, mucho gusto por saludarte, acompañarte otra vez en La Poderosa. Aquí arrancamos el espacio del trampa, pues es puras matadoras, llegadoras, desgarradoras, viendo los éxitos de oro, la música del rancho, las efectivas de fuego y del rancho para acompañarnos en la noche del trampa. Bueno, pues arrancando la noche de viernes, hoy es viernes 3 de julio del 2026, vamos cerrando la semana, vamos cerrando la jornada, la actividad, vamos finalizando, por supuesto, de la mejor manera, y qué mejor que con música a través de La Poderosa. Y disfrutando de la noche del trampa. Hoy comenzamos, arrancamos tres de relita y seis con una, no es ninguna, dos en la mitad de una, tres es una. Como quien dice, apenas vamos agarrando vuelo, apenas vamos arrancando, comenzando en esta noche en el 100.5. Hoy comenzamos con los hijos del Barrón y esta rolita titulada Amar a mi nivel. También disfrutamos de Germán Montero, Vincent Meléndez, esta propuesta titulada Enséñame a olvidar. Y arrancando el trampa con el grupo Los Rebo y esta propuesta titulada Las botas de mi papá. Así comenzamos, noches de La Poderosa, 8:16 minutos, 20 horas 16 minutos, transmitiendo completamente en vivo desde la calle 5 de mayo 21 centro. Quédate con nosotros, acompáñate, disfruta de La Poderosa, acompáñate en las noches del Tenampa. Aquí arrancamos, llega Pablo Mondragón y esa rolita titulada Tu Juguete. Súbele, compadito. 8 de la noche, 17 minutos, 20 horas 17 minutos, noche de viernes. Hoy es 3 de julio del 2026.
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2: Adivina, adivinador, las encuentras en cada esquina, te acompañan en las fiestas y es casi imposible resistirse a ellas. ¿Ya sabes qué son?
1: Exacto, las papitas y las frituras. ¿Pero sabes todo lo que contienen? No te dejes llevar solo por el antojo. Acompáñanos a descubrir el estudio de calidad.
3: Revista del Consumidor.
1: Las papas y las frituras forman parte habitual de la dieta de muchas personas mexicanas. Pero, ¿sabías que las frituras que consumes son resultado de la transformación de un alimento originario de América? La papa y otros ingredientes como el maíz y el trigo son transformados en botanas mediante procesos como el corte, la fritura y el sazonado. De acuerdo con datos de Statista, en 2025, el consumo de botanas saladas en México alcanzó un promedio de 10.9 kilos por persona, lo que refleja su amplia disponibilidad y arraigo en los hábitos de consumo actuales.
2: Y ante la gran variedad de papas y frituras de maíz y trigo, el laboratorio se dio a la tarea de analizarlas para que sepas exactamente qué estás consumiendo. Se analizaron 67 productos en total, 33 papas, 4 productos a base de papa, 24 botanas de maíz y 6 botanas de trigo. Al examinarlos, se verificaron distintos aspectos. Se comprobó que la información en las etiquetas de los productos cumpliera con la norma oficial mexicana.
1: Además, para analizar el contenido dentro del empaque, se comprobó que todos los productos cumplieran con las cantidades declaradas de contenido neto, sodio y contenido energético.
2: También se analizó el aporte nutrimental, es decir, la cantidad de proteínas, grasas y carbohidratos, los principales componentes que aportan energía a nuestro cuerpo. Sin embargo, no hay que olvidar que es importantísimo mantener el equilibrio en su consumo.
1: ¿Cuáles fueron los resultados? Todos los productos cumplieron con el contenido neto declarado. Sin embargo, existen 7 productos que contienen más sodio del que declaran. 5 de la marca Great Value, los Sabritones Rodaca sabor sal y limón y los Totis Donitas chile y limón. Otro producto que no cumple con lo que declara es Bocados Bocachitos, ya que en su empaque indica que contiene queso, pero no es así.
2: Y hablando de veracidad, estos productos contienen más grasa de la que declaran. Las papas Great Value Jalapeño Crujientes, Sol Tubi Papa Adobadas, Totis Pops, Valley Foods Potato Chips Limón Crujiente, Totis Pops Corte Casero y las Valley Foods Potato Chips Rich Crujiente. También las frituras de trigo que excedieron la cantidad de grasas declaradas fueron Chicharrones de Fuego y Chicharrones Sabor Chile Limón, ambos de la marca Great Value. Y en cuanto a las frituras de maíz que no cumplen son Bocados Bocachitos, Churritos Natural Sol, Doritos Nacho y los Takis Chile Limón.
1: Las siguientes papas fritas que contienen menos proteína de la que declaran, 2 de la marca Great Value en sus sabores queso jalapeño y adobadas, Sol Tubi Papa Rifaditas y Totis Paps Corte Casero. En el caso de las frituras de maíz, Fritos Sabor Chile y Limón, Quesabritas, Rancheritos Original y Tostitos. Y por último, las frituras de trigo, Sabritones Rodacas, Sabor Sal y Limón y Totis Donitas Limón y Sal.
2: Lo mejor para consumir estos productos es seguir las siguientes recomendaciones. Aunque las botanas tienen una vida en anaquel bastante amplia, no te confíes. Verifica siempre que el empaque esté íntegro y que la fecha de caducidad esté vigente. Conserva el producto en su empaque original bien cerrado, a temperatura ambiente y lejos del calor o la luz solar directa.
1: La Organización Mundial de la Salud recomienda no exceder los 2.000 miligramos de sodio al día, lo que equivale a menos de 5 gramos de sal. Una sola bolsa de estas botanas puede cubrir más de la mitad de ese límite. ¿Te imaginas? Recuerda que el consumo frecuente de estos productos procesados contribuye al sobrepeso y la obesidad.
2: Ojo, si vives con hipertensión arterial, diabetes, sobrepeso u obesidad, lo mejor es evitar o limitar su consumo debido a su alto contenido de sodio y grasas saturadas. Disfrútalas de vez en cuando y compensa siempre con una dieta rica en vegetales y actividad física. Tu cuerpo agradece los buenos hábitos.
1: Mantener una alimentación moderada, adecuada y equilibrada es la clave para prevenir enfermedades como diabetes o las cardiopatías. Pequeños cambios en tu dieta diaria pueden marcar la diferencia. Revista del Consumidor Radio.
2: Gobierno de México.
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Hoy estamos de regreso, mucha música, gente dio permiso. Aquí está la presencia de Saúl el Jaguar al lado de Carlos Alberto, mejor conocido como el Bebeto. Y pues así nos acompañamos a través de la poderosa guía Noches del Trampa. Estamos de regreso, estamos de retorno con más rolitas para disfrutar de esta agradable noche. 19 minutos nos separan de las 21 a las 9 de la noche. Aquí nos acompañamos con más y más música a través de la poderosa. Oye, también te recuerdo que estamos a través del 953-117-6162. Gracias a quienes se reportan, se acompañan, disfrutan de aquí en las Noches del Trampa. Ahorita regresamos también con los mensajes, las peticiones de rolita. Gracias por estar con nosotros, gracias por acompañarte y disfrutar de las noches del 100.5.

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8 minutos, únicamente 12 minutos nos separan de las 20 horas, 9 de la noche. Esta rolita carga de los ejemplares del rancho, se titula Sin Miedo al Éxito. Aquí estamos en la noche de la Poderosa. Saludos a todos, soy sintonizando aquí en el barrio de San Pedro. Muchas gracias, para los amigos en el barrio de San Pedro, acompañándose de la Poderosa. Me dice, buenas noches, pues poner la rolita titulada Camino de Guanajuato, de José Eduardo Jiménez, para escuchar. Con mucho gusto, te dedicamos de los éxitos de oro. Hoy en este mensaje me dice, me puedes poner una rolita, la canción de La Patrulla con Peso Pluma, para escuchar, que ahorita dedicamos también esta rolita aquí en las noches de Altenampa, Hola, saludos para la cabeza del rey, para la familia Zánate. Si puedes conocer con la canción La Rolita de la Troca del Moño Negro, gracias a Rulo. Vamos, que gracias por reportarse. Para la familia Zárate, les mandamos saluditos, les deseamos una excelente noche. Gracias por reportarse con nosotros aquí a través de Altenampa, Quedarnos hoy sintonizando. Para saludos para los amigos aquí en la calle de Muchas Gracias, en el barrio de San Diego. Saludos para los amigos, amigas en el barrio de San Diego, muy al pendiente de La Poderosa. Ahí estamos sintonizando, perfecto, acompañándose de las noches de Altenampa. Si puedes complacernos con una rolita del conjunto para ver, también invitamos al conjunto para ver a la voz de Tony Meléndez de Ojinaga, Chihuahua. Vamos a la música y regresamos. 8 de la noche, 49 minutos. Aquí llega Julián Álvarez, una raya más al tigre.

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2: Oye, de los éxitos de oro, aquí recordamos a José Bro Jiménez y este tema titulado Caminos de Guanajuato, aquí en las noches del Tenampa, sí, las noches del 105, recordándote cuántas de estas rolitas, aquí en los éxitos de oro.
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0: Oye, mucha música aquí en las noches de Altenampa, 9:05 PM, aquí estamos con nuestra segunda hora de este espacio. Te recuerdo que llegamos aquí a las 10 de la noche, saludando a los coleguitas que van en carretera, los amigos utilizan transportistas con mucha precaución para llegar con bien a casa. Si vas en carretera, mantente en compañía del Altenampa, ya sabes, llegando con bien al hogar o al destino. Oye, pues si tienes esos días, te escuchas en casa, disfrutas una rica cena, buen provecho, ya te paras para descansar también, excelente noche. Gracias por acompañarte con nosotros. Vamos a la música, ya estamos de regreso, 9:06 PM.
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5: Vamos a escuchar música. Buenas noches, 9:10 minutos. Aquí estamos en las noches del Telampa, noches de la Poderosa.

0: Oye, pues sí, la noche del trampa con mucha música. Vamos a las rolitas aquí está Lupillo Rivera, mi compadito Chupillo Rivera. No, no Chupillo, ¿no? Es la Lupillo Rivera aquí en Emisión del 100.5, 9 de la noche, 25 minutos, a través de La Poderosa.
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4: Vamos a escuchar música. Aquí llega la voz de Tony Melendez de Ginebra, Chihuahua. Es el conjunto de Primavera. Y esta rolita titulada Hoy como Ayer. Aquí estamos en las noches del Trampa. Quiero escribir saluditos para los amigos aquí en Benito Juárez. Dice reportándose con nosotros. También me pidieron una rolita de Pepe Aguilar hasta que llegue el Álvaro. Ahorita la dedicamos con mucho gusto. Y era también para los coleguitas que andan en carretera. Pues es todos mis amigos transportistas. Excelente noche. Queremos que llegues con bien a casa a tu destino. Cuídate bastante. Si vas en carretera, 9 de la noche, 32 minutos.

Parolitas para acompañarte aquí en las noches del Trampa, Muy Bobadilla, Tus Mentiras. Aquí llega de los corriditos de a caballo, es el conjunto Río Grande. 9 de la noche, 41 minutos, únicamente 19 minutos y ya las 22 horas de la noche en el cierre de jornada, 7 actividades. Y también estamos en el cierre de semana, finalizando ya la semanita de hoy, viernes 3 de julio.

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1: Ándale, los huracanes del norte al lado del fantasma, gracias a este proyecto que está realizando Finartic Music. Excelente la propuesta aquí en las noches del Terampa Chalemichuy. Vamos a escuchar música. 6 minutitos, nos separa ya de las 6 de la noche. Aquí estamos a través del Terampa, la banda Carnaval y esta rolita titulada Ya la hice.

0: Oye, me estamos despidiendo. Muchas gracias y a preferencia de La Poderosa. Ya llega Melomanía, tu edición musical. La programación continúa, más y más música durante la noche, madrugada. Tú te acompañas de La Poderosa. En cualquier momento que decidas ponerla al 100.5 de tu radio, ahí podrás encontrarnos, escuchar y disfrutar de la estación más completa que te acompaña 24 horas del día, 365 días del año. Bueno, pues aquí estamos cerrando la semana. Estamos cerrando la jornada, la actividad, finalizando el espacio del Tenampa. En esta noche del Tenampa nos encontramos el próximo lunes. Aquí regresamos de 8 a 10 de la noche. Pero recuerda que todo el fin de semana se goza, se acompaña, se disfruta, por supuesto, a través de La Poderosa. Nos pedimos, decimos que es viernes, llegó el viernes, pero hoy es viernes sin tu amor. Ándale, así nos pedimos. Noches de Alterapa a través de La Poderosa, 9 de la noche, 57 minutos. Gracias, buenas noches. ¡Vámonos!
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1: Las 10 y 22 minutos.

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1: Las 10:42.

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3: Las 10 y 51 minutos.

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3: Las 11 y 41 minutos.

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2: Las 12 y 23 minutos.

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0: 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Las 12 y 42 minutos.
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2: La una en punto.

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La 1:15.

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3: La 1:32.

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La 1:49.

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1: Las 2:07.

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Las 2:23.

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2: Las 2:39 minutos.

Cuadros cuelgan de las paredes como tú los colocaste. Tus sandalias están en su lugar y hasta tu bata de baño está donde la pusiste tú. Lo único que ha cambiado es el espejo. Ahora, cada vez que lo veo, me refleja una figura con unas sombras profundas bajo mis ojos y unas arrugas que empiezan a amenazar mi rostro, el rostro que tantas veces acariciaste.

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1: Las 2:56.

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1: Las 3 y 2 minutos.

0: las 3 y 14 minutos.
1: Bueno, bueno, entonces, ir adelante, se llama ¿Con qué me pagas? Con Banda Llegón. Y dice así, vámonos pues, dale, va, compachase. Ahí le va, viejón, se llama para mi compa chiquilín, hombre.

0: ese, con ese, con ese. Ahí está. ¿Con qué me puedes? Dice.
1: Las 3:16.

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2: Las 3 y 38 minutos.

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1: Las 4 y 2 minutos.

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1: Las 4 y 18 minutos.

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1: Las 4:31.

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1: Las 5 y 2 minutos.

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1: Las 5 y 13 minutos.

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2: Las 5 y 26 minutos.

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Las 5:46.

0: Estamos iniciando en esta mañana de sábado 4 de julio de este 2026. Mi nombre es Alain Albarrán. Un gusto estarle acompañando en esta edición de este sábado 4 de julio. Las noticias en la mañana, las noticias de las 8 por La Poderosa de Tlaxiaco. Recuerde que nuestros números de contacto, redes sociales, por supuesto, La Poderosa Tlaxiaco, el número de WhatsApp 953-117-6162 y también puede usted hacer llamada a través del número convencional 953-55-2500. Vamos con información de lo que se está generando en otras latitudes y por supuesto hablamos de este asunto de la Fiscalía General de la República, quien pues bueno estará generando algunos procedimientos en contra de quienes o quienes resulten responsables al daño patrimonial. Escuchemos la información en voz de Patricia Briceño en esta mañana.
1: La Fiscalía General de la República inició investigaciones por el probable delito de daños a monumentos históricos en contra de Enrique N., quien fue llevado a proceso penal por esa institución en Oaxaca. A través de una comunicación, la Fiscalía General de la República informó que el señalado realizó reparaciones en un monumento histórico conocido como el Palacio Federal, antiguo palacio arzobispal en la época virreinal, ubicado en el centro histórico de la capital. Durante este proceso había causado daños arquitectónicos al inmueble al ocupar materiales distintos a los autorizados. Luego de integrar la investigación, la Fiscalía Federal obtuvo de un juez vinculación a proceso contra Enrique y 3 meses de investigación complementaria. A la persona mencionada se le presume inocente, mientras no exista sentencia condenatoria emitida por la autoridad judicial competente. La antigua sede episcopal data de 1895, ubicada en el número 709 de la Avenida Independencia, justo a un costado de la Catedral de Nuestra Señora de la Asunción. Fue ocupada a lo largo de años, no solo como residencia de los obispos, también como fundición de cañones, oficina telegráfica y postal, centro escolar, imprenta estatal, salón de sesiones del ayuntamiento y en la actualidad sede de oficinas del gobierno federal. Finalmente, la Fiscalía General de la República reafirmó proteger el patrimonio histórico, arqueológico y artístico, persiguiendo delitos federales como el saqueo, la venta ilícita y el tráfico de piezas. Lo hace en colaboración directa con el Instituto Nacional de Antropología e Historia y la Secretaría de Cultura. En Oro Noticias, Patricia Briceño.
0: Son ya las 8 de la mañana con 10 minutos, momento de nuestra primera pausa comercial. Regresamos con más información de lo que se desató el día de ayer en redes sociales con esta polémica de las chinas oaxaqueñas, el compromiso del gobierno de Oaxaca. La Secretaría de Turismo salió a dar un comunicado, pero regresando de la pausa le comento los detalles de la información. Regresamos, está usted escuchando La Poderosa de Tlaxiaco.

0: Regresamos. Las noticias de las 8.
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7: Son ya las 8 de la mañana con 13 minutos. Les recordamos que nuestras redes sociales nos puede también visitar y conocer parte de la información de cada uno de los segmentos musicales que lo acompañan todos los días, pero también de la información noticiosa que se genera a través de estas cuentas en redes sociales, en Instagram, en Facebook, en TikTok. Vamos con la información, y es que el día de ayer se desató la polémica en Oaxaca capital, sobre todo en redes sociales, el asunto de que la forma en la que el gobierno capitalino, en consecuencia también con el gobierno de Oaxaca, pues bueno, de forma, lo vieron así como grotesca, grosera, que hayan trasladado a las chinas oaxaqueños en una batea de una camioneta para su participación en el convite. Pues bueno, ayer al filo de las 8, 9 de la noche, la propia Secretaría de Turismo del Estado de Oaxaca informa que en relación a las publicaciones, denostaciones que circulan en redes sociales sobre el traslado de las chinas oaxaqueñas para su participación en el convite de la Guelaguetza 2026, es importante precisar y aclarar que cada año las chinas oaxaqueñas, esta delegación de Oaxaca capital, pues requiere el apoyo de una caja seca, o sea, una batea de una camioneta, ya que la naturaleza de su utilería, como son los monos de calenda, las canastas y las flores, los arreglos y demás elementos tradicionales, requieren de una amplia batea o espacio, sobre todo para transportar, si no fue la intención de llevarla como animales, como se había publicado en redes sociales. Sin embargo, las damas, las personas que participan en esta delegación, fueron transportadas en un autobús convencional para su traslado en este importante festejo. El apoyo brindado por parte de la Secretaría de Turismo respondió precisamente a esa necesidad logística y también con el propósito de garantizar la seguridad tanto de las participantes como también de su utilería. La Secretaría de Turismo reconoce el valor y también este esfuerzo de las mujeres y hombres que hacen posible cada una de las delegaciones que participa en este asunto de las fiestas de Oaxaca. Pues bueno, ahí tuvo la maestra Saimi Pineda que salir a dar una explicación con relación a todo lo que se generó en redes sociales el día de ayer con relación al traslado de las chinas oaxaqueñas que las habían llevado, así lo dijeron en redes sociales, como puercos en una batea. Pero bueno, ahí salieron a aclarar este asunto. Vamos con más información, porque el sistema DIF de Oaxaca, en compromiso de conocer las necesidades locales y entrega de apoyos sociales de primera mano, la presidenta honoraria de este sistema estatal, Irma Bolaños Quijano, quien es la esposa del señor gobernador Salomón Jara, encabezó la tercera actividad en un día consecutivo en la gira de trabajo con el municipio de Santiago Xochiquitongo y San Juan Bautista Guelao, donde hicieron entrega de apoyos mediante los programas de alimentos Itacate de mi corazón, Latido de nutrición, y este organismo estatal reforzó la seguridad alimentaria de 655 personas, entre ellas personas mayores, mujeres embarazadas, madres solteras, niñas y niños que lactan entre 6 y 24 meses. Es un gusto conocer a nuestros pueblos, nuestras comunidades, escuchar sus necesidades, pero sobre todo actuar en consecuencia de las necesidades que tienen las familias en Oaxaca, dice este comunicado del sistema DIF estatal. Son exactamente las 8 de la mañana con 17 minutos. Vamos con más información y nos trasladamos directamente hasta Asunción, Nochistlán, donde ahí el maestro Vidal Gabriel Candelaria Santiago, quien es rector de esta institución educativa importante allá en Nochistlán, sobre todo allí la Universidad Politécnica de Nochistlán, habló de los trabajos y las actividades que se están realizando en esta importante universidad, sobre todo pues con este compromiso del cual fue fundada hace más de 10 años y que en días recientes generó esta graduación que entrega la segunda generación ya de estudiantes de la carrera de Administración Turística y también Rehabilitación. Escuchemos qué fue lo que dijo el maestro Vidal Gabriel Candelaria Santiago, rector de esta universidad.
0: Y pues aprovechamos los conocimientos y la voluntad del rector de Querétaro. Siempre han estado en la mejor disposición y pues nos estamos ahorrando muchas de las malas experiencias que ellos vivieron, ¿no? Ya estamos avanzando, sabemos que es difícil. Ellos mismos nos han comentado pues que no es algo fácil, sobre todo porque teníamos una idea de que tratar con las personas de discapacidad era tratarlas de una manera especial. Y la inclusión es darles las herramientas para que ellos puedan desenvolverse como cualquier otra persona. Eso es lo que estamos buscando y lo que queremos ofrecerle a todas las personas con algún tipo de discapacidad.
6: Y en este marco, el rector, también se hizo una visita con Yosiet.
0: Sí, claro, el gobernador del estado nos ha estado apoyando fuerte con infraestructura. Precisamente ahora vino el director a ver los avances, pero también lo nuevo. Vienen nuevas obras, se hablaba de un techado, se hablaba de un audiovisual, son obras que ya están próximas a iniciar. Entonces, muy pronto esta universidad va a seguir creciendo todavía más.
8: Preguntarle dos temas acerca de la universidad, los que ya abrieron campus en otras partes de la región mixteca, y preguntarle acerca, bueno, de que ha anunciado la creación de una nueva carrera.
0: Sí, trabajamos de manera coordinada con el municipio de San Esteban Atlatlauca. Tenemos un grupo de terapia física allá. La verdad es que es un trabajo que se hace de la mano del municipio, si no es muy difícil. Pero también es una opción que se está viendo para llevar educación superior a las mayores comunidades posible. Yo invito a los municipios que tengan algún tipo de interés en que nos acerquemos, platiquemos y veamos de manera en que podamos llevar la institución. Es muy difícil abrir una universidad en cada municipio, pero yo creo que en esta manera de trabajo a distancia sí podemos avanzar.
7: Bueno, ahí es lo que comentó el maestro Vidal Gabriel Candelaria Santiago, quien es rector de la Universidad Pedagógica Politécnica, perdón, de Asunción Nochistlán, y después de 10 años de lucha de la masacre que ocurrió ahí, con el detalle de los maestros, se logró salvar, dijo el gobierno, ¿qué les doy? ¿Con qué resolvemos este asunto, este conflicto de violencia? ¿Qué dijo la comunidad, la comisión de víctimas? No, queremos una universidad con la rehabilitación. ¿Por qué se pensó en la carrera de rehabilitación física y terapia? Porque pues muchas de las personas que fueron lastimadas, otras que perdieron la vida, 8 que perdieron la vida, y las otras que también resultaron con heridas de bala, tortura por parte de los policías federales, pues requerían de la rehabilitación. Y la rehabilitación les costaba bastante caro, incluso ni siquiera había en Oaxaca. Entonces se pensó en una carrera, en una escuela, en una institución educativa con esta carrera, y se le agregó la carrera de también administración en empresas turísticas. Poco más de 600 estudiantes tiene hoy esta institución, egresaron 254, pues habla también de que poco a poco esta universidad está agarrando buen nivel, buen tamaño, y pues es una opción, una herramienta importante para los jóvenes de la Mixteca en este asunto. Y luego el otro tema, pues de infraestructura, nuevas carreras que se está pensando que se van a aperturar el próximo ciclo escolar, pero también comentó algo muy importante el rector, este enlace que tienen con los municipios, y uno de ellos muy cercano acá, San Esteban Atlatlauca, donde abrieron una sede de la carrera de rehabilitación ahí, para que se acerque las opciones en educación superior. Son ya las 8 de la mañana con 22 minutos, pausa, y regresamos con el tema de las y los maestros de la sección 22 y esta guelaguetza popular.
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7: Regresamos con más de la información en esta mañana, las noticias de las 8. Les recordamos que el número de contacto es 953-117-6162. Y vamos con esta información que tienen las y los maestros. En días recientes llevaron a cabo una conferencia de prensa donde se está anunciando precisamente que Tlaxiaco tendrá sede. Esta actividad de la octava es la edición número 9 de la Guelaguetza Magisterial por parte de las y los maestros del Sindicato Nacional de Trabajadores al Servicio de la Educación. La sede, la octava de la sede, será en esta ciudad el día 26. Se tienen actividades desde las 3 de la tarde, una calenda magisterial popular a las 3, partiendo de Comisión Federal de Electricidad y pues recorrer las principales calles y llegar a la explanada Benito Juárez, donde se llevará a cabo pues la quema de un castillo, el mitin político y una verbena popular. El día 27 de julio se estará llevando a cabo la Guelaguetza Magisterial en el Deportivo Luis Vega desde las 9 de la mañana y se pretende la concentración de 32 delegaciones de todo el estado de Oaxaca. Pero escuchemos la voz de la maestra Mariana Rodríguez, quien es representante sectorial de la delegación Tlaxiaco de la sección 22, y en este esquema de preguntas y respuestas esto fue lo que comentó.
18: Estará presentando cada sector, cada uno de los...
19: Contamos con 6 sectores según la distribución que tenemos como sección 22, de los cuales 2 participan en la primera edición, que es en Oaxaca, y otros 2 sectores participan en Tlaxiaco. En Tlaxiaco tendremos la participación de Chalcatongo, con fiesta de casamiento de San Miguel el Grande, y la participación de Tlaxiaco con sones y chilenas de Santa María y Yucuti. Son los 2 sectores que podemos apreciar. De todas las regiones solamente tenemos la oportunidad de disfrutar a 2 sectores. ¿Por qué? Porque por tiempo pues nos llevaríamos mucho tiempo presentando a todos nuestros sectores, a los 37 sectores que tenemos como sección 22, nos llevaríamos muchísimo tiempo. Sin embargo, como una muestra de nuestra riqueza cultural, pues solamente tendremos la oportunidad de disfrutar a los 2 sectores, que es el sector tlaxiaco como pues, anfitrión, y al sector chacato.
20: ¿Cuántas delegaciones son para la octava?
19: Son 15.
20: 15 delegaciones. Estamos hablando de números, ¿cuánta gente estará participando? Digo, porque la que se realizó hace 2 años generó mucha expectativa porque por la gran concentración tanto de la gente que viene a participar como todos los maestros, y eso creo que lució bastante, pero ¿qué esperan este año?
19: Pues esperamos que podamos superar los números, ¿no? Hace un año, contabilizando las participaciones, los visitantes y los participantes y todos los que estuvimos en la Guelaguetza, fue entre 9.000 y 9.500 las personas que estuvimos en el Deportivo Luis Vega, en el momento quizás más concurrido, ¿no? Tuvimos sillas, tuvimos las gradas propias de Luis Vega, y pues gente también circulando por los espacios de venta, hidratando, consumiendo, comprando artesanías, y todo lo propio de nuestro estado de Oaxaca. Entonces esperamos pues superar este número y pues pedirle a todos que lo hagamos de la manera más responsable. Al estar pues con una gran concurrencia, pues también nos encontramos con otras necesidades. También aquí aprovecho el espacio para agradecerle al Ayuntamiento de Tlaquiaco, el cual nos está dando pues todas las facilidades y apoyándonos, porque si bien la sección 22 tenemos nuestras propias costumbres, nuestras propias reglas, por seguridad de todos hemos recurrido al honorable ayuntamiento, y el cual pues, nos va a brindar la protección y todo el cuidado en temas de protección civil, de bomberos, pues policía vial, policía municipal, en toda la extensión, ¿no? La cuestión de ecología, con el tema de basura. Sabemos que cuando ya somos muchos, generamos residuos y tenemos también que cuidar nuestros espacios, cuidarnos entre todos. Entonces, pedirle a todos pues, que estemos participando de manera muy responsable, cuidándonos los unos a los otros, cuidándonos entre todos. También en esta ocasión, ustedes saben que Tlaquiaco tiene en remodelación pues, el lugar emblemático que es el reloj. Todo el evento va a ser en la explanada Benito Juárez, pero también vamos a utilizar una parte que es atrio de la iglesia de la parroquia de Tlaquiaco. También aquí pues agradecerle al párroco que tuvo a bien pues ya autorizarnos pues el uso de ese espacio. Al comité de la iglesia que también pues nos dio las facilidades y que de manera muy responsable creemos vamos a hacer el uso de esos espacios que pues pertenecen a la parroquia y también al municipio. Entonces invitarnos la quema a la calenda, a la quema del castillo, al baile popular que se va a desarrollar el día 26 de julio. Pues una vez que llegue la calenda a la explanada, pues ahí estaremos disfrutando de este baile popular.
7: Pues ahí está en general lo que se dijo en esta conferencia de prensa donde se anunció la novena edición de la Guelaguetza del Pueblo, la Guelaguetza Magisterial y Popular en su edición 2026. La octava le toca a Tlaquiaco, normalmente se había ido para Asunción Ochitlán, y uno de los temas que estarán enmarcando las y los maestros es estos 10 años de la masacre en Asunción Ochitlán, ni perdón ni olvido es uno de los lemas. Y pues bueno, se espera una concentración importante de personas, de maestros, de visitantes de todas las latitudes del estado de Oaxaca en esta celebración de la fiesta del pueblo. El día, la octava se llevará a cabo en esta ciudad de Tlaquiaco el día 26 de julio con una calenda popular que arranca a las 3 de la tarde desde Comisión Federal y que recorrerá las principales calles y culmina en la explanada de esta ciudad, en el mero corazón de nuestra población. Y el día 27, en el Deportivo Luis Vega, ahí es donde convergen las 15 representaciones de las 8 regiones, presentando, ellos nos hablaban precisamente los maestros, sí vienen las representaciones de las 8 regiones de la costa, el istmo, pero con bailes poco vistos, poco conocidos, y con esta apertura de poder fortalecer la identidad de nuestros pueblos y nuestras comunidades, demostrando parte de la riqueza cultural a través del baile, las danzas, la música y los alimentos. Entonces, pues se viene la octava en esta ciudad de Tlaquiaco, una actividad que reúne una cantidad importante de personas. Son exactamente las 8 de la mañana con 31 minutos. Vamos a una pausa, regresamos con los deportes y más información que tiene que ver con nuestros pueblos y nuestras comunidades.

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2: La FIFA ya designó al equipo arbitral para uno de los cruces más esperados de los octavos de final del Mundial 2026, México versus Inglaterra, que se jugará este domingo y en el que el árbitro Fagani no llega como un desconocido a la cita. Fue precisamente este árbitro quien dirigió el 17 de junio del 2018 en el Estadio Luzhniki de Moscú aquel inolvidable México 1-0 Alemania, que hizo temblar al país, con gol de Irving Chucky Lozano al minuto 35. Ahora, 8 años después, el mismo silbante volverá a pararse frente al Tri en un partido de eliminación directa. ¿Será que la historia se repite? México-Inglaterra. Luce complicado, pero ¿y si sí?
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1: Exactamente ya a las 8 de la mañana con 36 minutos, momento de los deportes. Héctor, muy buenos días.
2: Cabo Verde no fue nada. Buenos días, Alain. Muy buenos días, amigas y amigos del auditorio. Con el triunfo ayer de Argentina sobre Cabo Verde, quedaron ya definidos los octavos de final. El triunfo, por cierto, de Argentina sobre Cabo Verde no fue nada fácil. Cabo Verde le dio la batalla a una de las selecciones más fuerte, es una de las selecciones favoritas, como es Argentina. El portero de Cabo Verde se la puso difícil a Messi. No era algo fácil, no era un día de campo. Realmente le dio la batalla, le paró varios tiros a gol. Y pues finalmente Argentina ganó y quedan ya definidos los octavos de final. En esta etapa se estará enfrentando Paraguay contra Francia, Canadá contra Marruecos, Portugal contra España, Estados Unidos contra Bélgica, Brasil contra Noruega, México contra Inglaterra, Argentina contra Egipto y Suiza contra Colombia. Mañana será el partido de las selecciones de México contra Argentina. Hubo también ahí algunos cambios de horario, que no fue fake, fue totalmente real. Incluso el entrenador de la selección de México dio una entrevista al respecto en la que manifestó su inconformidad por el cambio de horario. Originalmente era a las 6 de la tarde, luego se anunció el cambio a las 12 del día y finalmente se regresó a las 6 de la tarde. Veremos las condiciones climatológicas, porque se argumentaba que habría tormenta eléctrica a las 6 de la tarde en la zona del Estadio Ciudad de México y que esa era la razón del cambio. Veremos qué sucede, veremos cómo se desarrolla este partido y por supuesto también que es muy importante cómo garantizará la autoridad de la Ciudad de México la seguridad de quienes asistan a los diferentes fanfests, a las pantallas que pondrán a lo largo de Reforma, porque pues el partido anterior hubo 4 muertos en esta aglomeración. Mañana será un partido más emocionante todavía que el anterior y habrá más gente, porque además es fin de semana, habrá más gente, habrá más fiesta y tendrán que garantizar quienes están convocando a que la gente asista a ver estas pantallas, que son las autoridades, tendrán que garantizar la seguridad de los asistentes. Y por supuesto, en todos los lugares de México habrá que festejar, emocionarse con responsabilidad, porque pues ante todo tiene que prevalecer la seguridad en todos los espacios públicos donde se observe el partido de fútbol y donde se manifieste después lo que corresponda después del partido. Alegría o la emoción que sea, tendrá que ser con responsabilidad. Y más información, mi estimado Alain, amigas y amigos del auditorio, en información que tiene que ver con nuestra región mixteca, está ya la convocatoria para la 12ª carrera del Orgullo Mixteco, este 25 de julio en Santiago Yosondúa. Esto es con motivo de su fiesta patronal y ya son 12 años realizando esta carrera, que incluye pues el paso, la ruta, incluye la cascada Esmeralda de Santiago Yosondúa. La junta previa se llevará a cabo a las 7:30 de la mañana frente a la presidencia municipal el próximo 25 de julio. La salida será a las 8 de la mañana en punto y mínimo por categoría para realizar la carrera competitiva. Se requerirá de 5 participantes en cada categoría, en cada rama. Si no hubiera ese mínimo de participantes, los corredores tendrían que pasar a la siguiente categoría. Cada participante deberá participar solo en una categoría y al momento de su registro decidirá en qué categoría puede y quiere participar de acuerdo a su edad. Los premios juvenil, femenil y varonil, esto es muy importante, son iguales para hombres y mujeres.

0: 14 a 17 años, primer lugar 1000 pesos, segundo 600, tercero 400 y mejor yosonduense 400 pesos. Libre femenil y varonil 18 a 39 años, primer lugar 2500 pesos, segundo 2000, tercero 1500, mejor yosonduense 500 pesos. Máster femenil y varonil de 40 a 49 años, primer lugar 1000 pesos, segundo 600, tercero 400, mejor yosonduense 400. Veteranos femenil y varonil de 50 años en adelante, primer lugar 1000 pesos, segundo 600, tercero 400, mejor yosonduense 400 pesos. También habrá carrera infantil Suchilulu, Suchiluli. Es otra variante de mixteco. Suchilulu 2026, edades de 3 a 13 años. Pues ahí está la invitación para esta duodécima carrera Orgullo Mixteco en Santiago Yosondúa. Alain, amigas y amigos del auditorio, esta es la información. Es sábado de Eco Deportivo. Nos escuchamos aquí a las 12 del día en La Poderosa.
1: Por supuesto, Héctor, muchas gracias por el reporte y nos escuchamos más adelante con Eco Deportivo. Nada más para mencionar en estos a las 11 de la mañana el día de hoy, hablando de la Copa Mundialista, juega Canadá-Marruecos a las 11 de la mañana, obviamente la situación previa. Estará jugando también Francia a las 3 de la tarde, ya en octavos de final. Y el día de mañana, así sigue la lista, sobre todo por las páginas oficiales de deportes, Brasil contra Noruega a las 2 de la tarde, México-Inglaterra a las 6 de la tarde, ya no es a las 12, sí, se habló ayer, que era a las 12, bueno, ya regresó al horario, se está anunciando, México-Inglaterra a 6 de la tarde, y el día lunes juega Portugal-España, uno de los favoritos, principalmente de los dos favoritos, Portugal y España, en esta Copa del Mundo. Pero bueno, vamos a estar al pendiente de los detalles y esta información que está generando este encuentro mundialista en nuestro país.
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1: Son ya las 8 de la mañana con 45 minutos. Momento de generar este enlace, este intercambio de información con nuestras estaciones hermanas.
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1: Vamos con la información, saludamos a nuestros amigos y compañeros, por supuesto a nuestro auditorio allá en Putla de Guerrero, que nos sintonizan a través de Te Prende, allá con nuestros compañeros Humberto González Marroquín, también Rocío Martínez en Huajuapan de León, saludamos a nuestro auditorio y por supuesto también a nuestros compañeros, a Brenda Villarreal, Gerardo Cruz, quienes juntos generamos este enlace mixteco. Vamos con el resumen de la información de lo que está ocurriendo en Putla de Guerrero.
8: Así es, ¿qué tal? Muy buenos días. Desde Te Prende, este es el resumen de noticias. Este día se presentará el personal que iniciará los trabajos de reconstrucción del puente ubicado en el río Copala de la carretera local Putla-Amate Colorado, puente que colapsó el pasado 13 de septiembre del 2024 y después de varias gestiones ante instancias del gobierno estatal y federal, acudirá ya el personal, dio a conocer Carmelo Cholula Sánchez, agente de San Juan Lagunas. En otra información, este día, a partir de las 8 de la mañana, abrirán las puertas para la aplicación del examen de admisión a la Escuela Normal Experimental Presidente Lázaro Cárdenas de Putla, que se llevará a cabo en las instalaciones de la Escuela Secundaria Técnica número 15, ubicada en el barrio Palo de Ovo, en Putla. En otra información, daños materiales dejó la volcadura de una unidad de motor en la carretera federal 125 en el kilómetro 128, esto en jurisdicción del municipio de Putla. Tras el aviso de accidente, corporaciones de seguridad se trasladaron al lugar para reducir riesgos. En otra información, hoy sábado, a partir de las 4 de la tarde, iniciaron los partidos de la Liga de Voleibol de Putla en su octava jornada. Están programados a realizarse en la Plazuela Hidalgo y, en caso de lluvia, se trasladarán a las canchas techadas de la unidad deportiva, de conocer Josué Villa, coordinador general de la liga.
1: Seguimos en este enlace mixteco y es la voz de Gerardo Cruz quien nos tiene a modo de resumen lo que está ocurriendo en Huajuapan de León.
9: Hola, ¿qué tal? Muy buenos días. Rocío Javier le saluda a Gerardo Cruz la mañana de este sábado 4 de julio de 2026. Desde la mejor 105.3 FM en Huajuapan de León, este es el panorama informativo. Transportistas del movimiento Lubisa se manifestaron a las afueras del Centro de Justicia para exigir al Tribunal Superior de Justicia del Estado actúe de manera imparcial en el juicio que lleva uno de sus compañeros acusado de un presunto delito del cual aseguran no cometió, en tanto que otro grupo de transportistas se plantó frente al Palacio Municipal para exigir una base en el centro de esta ciudad. En más noticias, el dirigente de la Unidad de Bienestar Social de la Región Triqui, Ubisor, Fabián Pereda Pereda, informó que se cumplen los acuerdos alcanzados con la Secretaría de Infraestructuras, Comunicaciones y Transportes para aperturar el camino hacia la Unión de Los Ángeles, que consta de 7 kilómetros y se tiene un avance de 1.5 kilómetros. Y la regidora de Turismo, Cultura y Deporte del Ayuntamiento de Huajuapan de León, Melina Mendoza Ramírez, informó que se realizan acciones para implementar plataformas digitales seguras para el alojamiento de visitantes en domicilios particulares durante la Expoferia Huajuapan 2026. Hasta aquí con la información. Continuamos en este enlace mixteco.
1: Son exactamente las 8 de la mañana con 48 minutos. Vamos con el detalle de la información y en Putla de Guerrero nos hablan precisamente de este inicio de la reconstrucción del puente Copala. Es la voz de nuestro compañero Humberto González Marroquín.
10: Este día se presentará el personal que iniciará los trabajos de reconstrucción del puente ubicado en el río Copala de la carretera local Puclamate, Colorado, puente que colapsó el pasado 13 de septiembre del 2024 y después de varias gestiones ante instancias de gobierno estatal y federal, ya acudirá el personal, apuntó Carmelo Cholula Sánchez, agente de San Juan Lagunas. A las 10 y media de la mañana será la concentración en donde se iniciarán los trabajos de reconstrucción del puente, que será de concreto y de dos carriles, apuntó el agente. Carmelo Cholula Sánchez señaló que este día se presentarán los de la empresa que construirán el puente que colapsó hace 2 años en el río Copala.
11: Ya tenemos el día 4, ya se va a presentar la constructora, la empresa que va a ejecutar la construcción. Ya se validaron ya la hoja de fallo, todo ya está en pie ya de inicio. Entonces invitamos por ahí a las comunidades que son vecinas aquí de San Juan Lagunas, a que participen, ¿no? Nos acompañen a hacer presencia para que este trabajo se realice en conjunto con todos ellos, ya que es un beneficio general el cual se va a realizar.
10: Cholula Sánchez comentó que la concentración será en el puente colapsado a las 10:30 de la mañana.
11: Mira, la concentración nos están diciendo que es ahí en el puente, va a ser la concentración, ¿no? Para presentar a la empresa, pero ya si hubiera una modificación ya se le estaría indicando que se hiciera aquí en el auditorio, pero ahorita la información que tenemos es que se va a presentar ahí en el puente el día 4 de julio a partir de las 10:30. Hay que concentrarse ahí en el puente para dar inicio, pues, con el, podemos decir, a lo mejor ahí va a ser el inicio de la obra. Ya la empresa va indicarme, va a formar los tiempos y cuándo se van a realizar y en qué tiempo van a ejecutar la obra.
10: Por último, el agente agregó que el puente será de concreto y de dos carriles para una mejor vialidad en la vía.
11: Es concreto, trae un sistema hoy ya de, ellos hablan de unas pilas que hoy ya las acomodan, ya no es así que un puente pues como se ha venido haciendo, ahorita ya modificaron el sistema de trabajo, ya traen otra idea pues de cómo trabajarlo. Va a ser de dos carriles, así está así se solicitó con el gobierno y va a ser de dos carriles.
10: DDT Prende en Pucla informó Humberto González Marroquín.
1: Gracias, Humberto, por tu reporte. Y Brenda Villarreal nos habla de esta protesta, una de las dos protestas de transportistas que hubo en Huajuapan de León. Esta es la información.
12: Taxistas del sitio Jarabe Mixteco AC se concentraron frente a Palacio Municipal para solicitar un espacio cajón en la calle Matamoros o en una de las calles del centro de Huajuapan. El coordinador de la Junta General por los Derechos del Pueblo, Adrián Herrera Rojas, mencionó que son alrededor de 50 gremiados que pertenecen a dicha organización, manteniendo una ruta del centro al fraccionamiento Pueblos Hermanos ubicado en la agencia Rancho Solano. Sin embargo, no cuentan con un espacio para el ascenso y descenso de pasaje en el centro de Huajuapan.
13: Aquí en el centro, aquí buscamos un pequeño espacio también donde no afecte a la ciudadanía. Nada más dejábamos el pasaje y dábamos vuelta. Pues ahorita lo que estamos buscando es ahí en la calle Matamoros, ahí estamos tratando de buscar un lugar donde no afectemos.
12: Herrera Rojas comentó que llevan 4 años ofreciendo el servicio a dicho fraccionamiento, incluso antes de la construcción del conjunto habitacional.
13: Ya tuvimos un acercamiento, el cual esperemos también nos dé respuestas favorables. También esperamos que no se tarden pues mucho, ¿no? A la cual también si no hay respuestas favorables, pues ahora sí trascenderá pues también todo esto, pues no, ya tomaremos algunas otras estancias, pues no.
14: ¿Cómo qué medidas?
13: Pues a lo mejor cerramos el primer cuadro de la ciudad.
12: Finalmente mencionó que entablaron una mesa de diálogo con el secretario técnico del municipio, Jorge Cid, para dar solución a su petición. Es de referir que vecinos de la calle Matamoros de la colonia Centro solicitaron formalmente al ayuntamiento de Huajuapan se retire la base de taxis del sitio Jarabe Mixteco AC, que se instaló hace aproximadamente 3 días en dicha vía, ya que dicha base entorpece el estacionamiento de los locales, representando pérdidas económicas. Asimismo, se investigue la base del sitio Fato, que tiene su base en Allende y Matamoros, y del sitio Remigio Sarabia, que tiene su base en 5 de Mayo, esquina con calle Cuauhtémoc. Los vecinos mencionaron que es importante regularizar este tipo de situaciones para darles oportunidad a los clientes de los comercios para poder estacionarse. Informó para Enlace Mixteco Brenda Villarreal.
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20: Señoras y señores, bienvenidos, bienvenidas a la información. Gracias por acompañarnos. Es sábado y tenemos para ustedes la información más relevante a través del resumen informativo. El gobernador de Oaxaca, Salomón Jara, confirmó una inversión de más de 500 millones de pesos para respaldar el sistema financiero de la universidad. Lo dijo ante la comunidad universitaria en el campus central.
21: La máxima casa de en uno de ellos proponemos el incremento de la aportación estatal a la UAP, la cual estamos planteando de pasarla de 12.89 al 26%. ¿Qué significa esto? Significa que los 185 millones que destinamos el último año, aumentaremos 256 millones de pesos más para la universidad, para alcanzar un total de 442 millones de pesos a favor del fortalecimiento educativo de nuestra máxima casa de estudios.
20: El gobernador del estado también destacó que el Hospital Civil será donado a la universidad para que puedan realizar ahí sus prácticas y se convierta en el hospital universitario.
21: Y ahora he estado gestionando, y agradezco mucho a la Presidenta de la República, a la doctora Claudia Sheinbaum Pardo, que nos haya autorizado la construcción de un nuevo Hospital Civil Aurelio Valdivieso aquí en Ciudad Salud, en San Lorenzo, Cacautepec. Y ¿qué va a pasar con el Hospital Aurelio Valdivieso, que va a quedar ya sin el servicio? Porque como vamos a tener ya un hospital nuevo, he propuesto públicamente de que se lo vamos a donar a la Universidad Autónoma Benito Juárez de Oaxaca.
20: La titular de la Defensoría de Derechos Humanos del Pueblo de Oaxaca, Elizabeth Lara Rodríguez, afirmó también que el Estado de Oaxaca ocupa el primer lugar en denuncias por malos tratos y tortura en el del gobierno de la República.
22: Lo comentamos hace un momento que Oaxaca ocupa el primer lugar en expedientes abiertos a nivel federal. Fiscalía General de la República tiene carpetas de investigación donde Oaxaca ocupa el primer lugar en delitos y tortura. Y estamos hablando que Oaxaca también ocupa en temas del foro común el séptimo lugar también en delitos de tortura. Y bueno, pues el llamado a las autoridades precisamente para actuar con la mayor responsabilidad.
23: Oye, defensor, ¿estos casos en dónde se presenta regularmente? ¿Las cárceles o cómo?
22: Hemos detectado, bueno, nosotros hemos recibido estas quejas solamente cuando hemos acudido a las áreas de detención, tanto municipal como del estado, de policía estatal, de fiscalía. Hemos detectado precisamente personas que son, obviamente, han recibido tortura al momento de la detención.
20: Elizabeth Lara Rodríguez, la titular de la Defensoría de Derechos Humanos, explicó también que no todas las torturas son físicas, que también las hay por algunas otras prácticas indebidas.
22: Los internacionales nos hablan de que la tortura no solamente son las lesiones, los golpes, los toques eléctricos, las bolsas en la cabeza, los toques en los genitales, no solamente es eso. Estamos hablando que últimamente los estándares nos hablan que la falta de dar alimentos incluso a personas en reclusión son tortura. El no darles una llamada telefónica también es tortura. Los estándares han sensibilizado porque obviamente ponen en el centro siempre la dignidad de las personas. Y bueno, es un sinnúmero de modalidad en este caso de aspectos donde se genera la tortura.
20: El director del Instituto Estatal de Educación Pública, Emilio Montero, en lo que ha entregado resultados en el quehacer de atención a las demandas de la sección 22, señala que mantienen comunicación con el gobierno de la República y agradeció la confianza del gobierno estatal para encabezar estas tareas.
24: Ha estado que cuando un funcionario atiende la responsabilidad
0: o los resultados se ven en el caso específico del tema educativo en el equilibrio político, porque desatender el tema del magisterio en estos más de 3 años y medio que llevamos en la administración al frente del IEPO, pues se ha logrado una concertación importante, pero sobre todo por el acompañamiento muy puntual del gobernador y la confianza que me ha generado de tenderme puentes con el gobierno federal, de decir, aquí está Emilio Montero, es el responsable de la política educativa en Oaxaca, él es el que va a dar acompañamiento y él ha estado en las mesas federales y sobre todo me ha abierto esas puertas de interlocución y que me he ganado la confianza, creo yo, del gobierno federal, porque el gobernador me ha dado ese espaldarazo para atender estas demandas y haciendo una comparativa. Hay muchos avances a diferencia de hacer una comparación crítica constructiva.
20: En otros asuntos, el fiscal del estado, Bernardo Rodríguez Aramilla, señaló que la región del Istmo y la costa mantienen también la atención prioritaria por la cantidad de ilícitos que ahí se cometen.
4: Ahí, como ustedes saben, es algo que nosotros hemos señalado. El Istmo y la costa, particularmente las zonas donde hoy se dice que tiene el término del siglo II, ahorita el Istmo, con las intervenciones que se han hecho, ha mantenido de manera importante más de 190 objetivos generadores de violencia en la región del Istmo que han sido detenidos en los últimos, prácticamente los últimos 10 meses, con un fortalecimiento en los últimos 2 meses de la estrategia. Y en la zona de la costa lo tenemos más bien identificado hacia la zona de Pinotepa, que es la zona donde tenemos límites con Guerrero, esta presencia de homicidios. Lo que hemos hecho, particularmente en las últimas 2 semanas, se ha incrementado la presencia de corporaciones de seguridad. Hay un operativo articulado por parte de Defensa, Guardia Nacional, Marina, en que participa también la Policía Estatal y la Fiscalía. Lo que se busca son dos grandes situaciones. Por un lado, generar procesos que inhiban la parte del fenómeno delictivo, es decir, que no se cometa, pero también hemos mandado células de investigación por parte de la Fiscalía para investigar, digamos, estos delitos cometidos y dar con los responsables.
20: La presidenta de la Junta de Coordinación Política del Congreso del Estado, Tania Caballero, señaló también que será en el próximo periodo ordinario de sesiones cuando se pudiera aprobar la nueva Constitución del Estado.
5: Una agenda a nivel federal con todos los estados que tenga que ver principalmente con el sentido de la Cuarta Transformación, y vamos a estar analizando principalmente los temas aquí en Oaxaca de mujeres. Estamos preparándonos también para este proceso electoral que viene, para que nuestra ley no tenga ningún vacío para ese nuevo proceso, y también informarles y seguirles comentando que en próximas fechas, ya no en este periodo, se va a llevar a cabo pues la aprobación de la nueva constitución que hemos estado trabajando, que también ustedes han seguido muy de cerca, pues para que pues realmente tengamos ya una reforma y una constitución adecuada al tiempo que está viviendo Oaxaca.
20: Por último, le informo que habitantes de Rinconbamba, una agencia municipal de Tehuantepec, bloqueó la carretera federal que comunica Salina Cruz con Bahías de Huatulco porque se quedaron sin energía eléctrica. Y las autoridades municipales, de nueva cuenta, no articularon ninguna defensa a los derechos de los automovilistas. Hasta aquí el resumen informativo. Gracias por acompañarnos.
1: Son exactamente ya las 9:04 a.m, ya nos pasamos un poquito, pero espero que usted haya quedado bien informado. Vamos por más noticias, nos escuchamos el próximo lunes a las 8:00 a.m. y también el programa en comentario, pero de momento quédese usted con nosotros aquí en La Poderosa, que viene buena música y más de la programación. Que tenga usted un excelente día, mi nombre es Alain Albarrán y nos escuchamos en otro segmento informativo. Buenos días y excelente fin de semana.
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Hola, hola, muy buenos días, 9 de la mañana con 7 minutos. ¿Cómo les va en este sabadito de plaza? ¿Ya bajaron al recinto ferial? Muy bien, de fondo vamos a estar escuchando Los Ángeles Azules con Acariñame. 9 de la mañana con 7 minutos. También les comparto el número en cabina para que nos puedan mandar sus complacencias. Esta hora es de barra libre, al 953-117-6162.

Muy bien, 9 de la mañana con 16 minutos, 9 de la mañana con 16 minutos. Y vamos a escuchar a banda El Recodo con La Cama de Piedra. Después nos vamos a corte y regresamos con más complacencias para ustedes. Solo aquí en La Poderosa 100.5.

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7: Muy bien, y seguimos escuchando la buena música solo aquí en La Poderosa 100.5. Y recuerden que ahorita tenemos barra libre, pueden pedir la canción que ustedes gusten. De fondo vamos a estar escuchando ¿Dónde estabas tú? Con la arrolladora banda de Limón. 9 de la mañana con 24 minutos. ¿Qué nos cuentan? Ya fueron a comprar, ya fueron a hacer las compras, ya están almorzando, muy buen provecho. Seguimos escuchando sus complacencias.
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1: Muy bien, 9 de la mañana con 29 minutos. Vamos a escuchar ahora Me Enamoré Solo con Calibre 50. Muy bien, ahorita que ya estamos de vacaciones de verano, ¿verdad? Vamos a disfrutarlo un ratito por aquí. Pídanme sus complacencias al 953-117-61.

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1: Muy bien, 9:37 y ahora vamos a escuchar a Campeche Show y Aaron y su grupo Ilusión con El Santo del Amor. Y esta va con dedicatoria para todos nuestros amigos del Mercado San Miguelito que están ya laborando, claro que sí. 9:37, muchas gracias por sintonizar a La Poderosa 100.5 y los dejo con esta complacencia del Santo del Amor.
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faltan 50 minutos y seguimos con la mejor música aquí en La Poderosa 100.5. Gracias por acompañarnos y seguimos escuchando Eslabón por Eslabón con Bronco y Los Invasores de Nuevo León.

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4: Así es, 10 de la mañana con 15 minutos. ¿Y qué creen? Que ya entramos al espacio de los poderositos. Muy buenos días, poderositos, si me estás escuchando. Pídenos tu canción al 953-117-6162. Bienvenido a tu espacio y en un momentito más te estaremos contando adivinanzas, cuentos y estaremos pasando muchos saluditos para ustedes. 9 de la mañana con 15 minutos y vamos a escuchar de fondo a mi burrito le duele la cabeza.

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1: Muy bien, pequeñines, 10 de la mañana con 16 minutos. ¿Qué les parece si nos vamos al corte? En lo que nos vamos a corte, ustedes mándenme sus complacencias y regresamos con Bartolito.
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7: Muy bien, poderositos, 10 de la mañana con 21 minutos, 10 de la mañana con 21 minutos. ¿Ya almorzaste? ¿Qué estás haciendo? Y bien, vamos a empezar con la primera adivinanza del día. ¿Qué te parece? Pon mucha atención. A ver si la atinas. Muy bien, comencemos, pequeños poderositos. Tiene orejas largas, salta muy feliz y le encantan las zanahorias. ¿Qué animal será? Tiene orejas largas, salta muy feliz y le encantan las zanahorias. ¿Ustedes saben qué animal es? Muy bien, pequeños adivinadores, espero su respuesta al 953-117-6162. Recuerda mandarme el nombre y desde dónde nos están escuchando, poderositos. 10 de la mañana con 22 minutos y estamos escuchando La Mariposita.

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1: Muy bien, un poderosito nos dijo que si podíamos volver a repetir la adivinanza. ¿Qué creen? ¡Claro que sí! 10 de la mañana con 24 minutos y la adivinanza va así. Tiene orejas largas, salta muy feliz y le encantan las zanahorias. ¿Qué animal será? A ver, pequeños adivinadores, hagan acto de presencia y díganme qué animal creen que sea. ¿Qué animal tiene orejas largas? ¿Qué animal salta muy feliz? ¿Y qué animal le encantan las zanahorias? ¿Qué animal será? 10 de la mañana con 25 minutos y estamos escuchando a la patita Lulu.

0: Muy bien, pequeñines, 10 de la mañana con 29 minutos, 10 de la mañana con 29 minutos. Y vamos, antes de irnos al corte, vamos a la respuesta correcta. ¿Qué les parece? Muy bien, pues uno de nuestros poderositos nos va a ayudar a responder la adivinanza. ¿Y se acuerdan cuál era la adivinanza? Tiene orejas largas, salta muy feliz y le encantan las zanahorias. Muy bien, pues nuestro poderosito nos va a ayudar a responder la adivinanza.
1: Buenos días, soy Leonardo y ahí la respuesta es el conejo.
0: Muy bien, Leonardo. También por aquí nuestra poderosita Mari nos dice la respuesta correcta es el conejo. Muy bien. También Mati dice la respuesta correcta es el conejo. Muy bien, poderositos. Me alegra saber que están tan temprano, tan activos. Pues también se merecen sus bravos. Claro que

0: Así es, poderositos. Muchísimas gracias por participar y siempre estar activos aquí con nosotros. Bien, nos vamos a ir a corte regresando. ¿Qué les parece si escuchamos un cuento? ¿Les gusta? ¿O quieren otra adivinanza? Ustedes escojan.
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0: Muy bien, poderositos, 10 de la mañana con 32 minutos. ¿Y qué les parece si escuchamos el cuento de los tres cerditos y el lobo feroz?
7: Ya construí mi casa, como veis.
0: Aquí se las dejo, pequeñines.
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Esta es la historia del piojo y la pulga que se querían casar, pero tenían una bola de problemas. Se la voy a contar. El piojo y la pulga se van a casar y no se han casado por falta de maíz.

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Muy bien, pequeñines, 10 de la mañana con 44 minutos. Y seguimos escuchando sus complacencias por aquí, poderositos. Ahorita vamos a escuchar Al ritmo del cuacuac. Después vamos a regresar con un cuento que se llama Mamá, quiero un perrito. ¿Qué les parece? Pongan mucha atención. 10 de la mañana con 45 minutos.

0: pequeñito, Pablo siempre ha deseado algo con todas sus fuerzas. ¡Tener un perrito!
1: ¡Mamá! ¡Quiero un perrito! ¡Por favor! ¡Quiero un perrito!
0: Dice Pablo todas las mañanas durante el desayuno. Los papás de Pablo, después de pensarlo bien, han decidido darle una oportunidad. Pablo podrá cuidar de Bob, el perrito de sus vecinos. Así aprenderá los cuidados que necesita una mascota. Pablo está impaciente por ir a recoger a su nuevo o mejor amigo, Bob. Lo primero que aprende Pablo es que, para pasear con Bob por la calle, necesita una correa.
1: No te preocupes, Pablo. En el parque hay zonas especialmente pensadas para las mascotas, dice la señora. Y allí Bob puede pasear sin correa.
0: Así que Pablo y Bob se van al parque para jugar un rato al disco volador. El señor Robinson le ha dicho que los animales necesitan hacer ejercicio para estar sanos y felices. Bob hace nuevos amigos en el parque y se lo pasan en grande hablando entre ellos. ¿Qué estarán diciendo? A Bob le entran ganas de hacer sus cositas. Pablo las recoge para mantener limpio el parque. Así todos podrán jugar sin problema.

0: Después de jugar toda la tarde, Pablo y Bob vuelven a casa.
1: Bob necesita agua fresca y comida para reponer fuerzas,
0: dice su papá. Antes de irse a dormir, Pablo tiene que bañar a Bob. Nada como un buen baño para relajarse antes de irse a la cama. Es muy importante vigilar que Bob no tenga garrapatas. Son muy pequeñas y hacen muchas cosquillas. Pablo prepara la casita de Bob en el jardín para que pueda descansar y tener dulces sueños. Solo queda una cosa antes de poder dormir. Bob tiene que salir otra vez para hacer pis, como nosotros. A la mañana siguiente, Bob estornuda varias veces. Puede que esté resfriado, dice mamá. Pablo y su papá deciden llevarlo al veterinario para asegurarse de que no es nada. El doctor dice que solo es un resfriado pequeño. Solo necesita un poco de reposo y lo más importante de todo, mucho cariño. Pablo ha superado con creces la prueba y ha demostrado que es muy responsable. Por eso, sus papás deciden adoptar un perrito. Es el niño más feliz del mundo. Pablo cuida con mucho cariño al nuevo miembro de la familia y cada vez que van al parque, Bob les acompaña y los tres juegan toda la tarde.
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2: Muy bien, poderositos, 10 de la mañana con 55 minutos. ¿Y qué creen? Que ya se nos acabó el tiempo. Se me fue volando, no puede ser. ¿Pero qué les parece si nos ponemos a imaginar un rato? Cierren los ojos e imaginen que viajan al espacio. ¿Ya? ¿Ya imaginaron que estar en el espacio? ¿Ustedes qué planeta visitarían, pequeñines? ¿Qué cosas increíbles verían ustedes? A ver, cuéntenme un poquito por aquí. Muy bien, pequeñines, 10 de la mañana con 56 minutos. ¿Y qué les parece si les contamos el cuento de despedida? ¿Quieren escucharlo? Muy bien. Y el cuento va titulado como El colibrí valiente. Había una vez un pequeño colibrí llamado Lito, que aunque era el más pequeño del bosque, soñaba con ayudar a todos. Un día, una fuerte lluvia dejó un gran charco en el camino y muchos animalitos no podían cruzar. El colibrí tuvo una idea. Fue de flor en flor y pidió ayuda. La ardilla llevó ramitas, el conejo trajo piedras y el castor acomodó los troncos. Trabajando juntos, construyeron un pequeño puente. Todos los animalitos pudieron pasar y estaban muy felices. Desde ese día, aprendieron que no importa si eres grande o pequeño. Cuando ayudas con el corazón y trabajas en equipo, pueden lograr cosas maravillosas. Moraleja, la unión, la unión y la solidaridad y la buena voluntad hacen posible cualquier desafío. Así es, pequeñitos, y ustedes, poderositos, ¿a quién podrían ayudar hoy o con una buena acción? Recuerden que hasta el gesto más pequeño puede hacer muy feliz a alguien más. Así es, poderositos, cuídense mucho. Nos estamos viendo en una nueva emisión de Los Poderositos aquí en La Poderosa 100.5. Y recuerden que de lunes a viernes estamos de 7 de la mañana a 8. Y ahora vamos a escuchar a Susanita. Susanita tiene un ratón. 10 de la mañana con 58 minutos. Que tengan muy buen fin de semana. Con ustedes estuvo su amiga Beli.

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bien, amigos, 11 de la mañana con 6 minutos, 11 de la mañana con 6 minutos, y nos pidieron una canción de La Apuesta, Mil Veces Tú. Claro que sí, pues aquí te dejo tu complacencia para ti, que me la pediste.

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1: Muy bien, y acabamos de escuchar Ni Volviendo a Nacer. Muy bien, muy buena rolita, ¿verdad? Con Eden Muñoz. Y ahora vamos a escuchar a Selena con El Chico del Apartamento 512. Para nuestra hermosísima Miri, si nos estás escuchando, aquí te dejo tu complacencia. Muy bien, 11 de la mañana con 14 minutos. Vámonos con Selena.

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4: Bien, 11 de la mañana con 18 minutos y seguimos con el buen ritmo aquí en cabina en La Poderosa 100.5. Nos pidieron la canción de Frecuencia con Darellos de la Sierra. Aquí te dejo tu complacencia.

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1: Muy bien, vamos a escuchar a Nelson Cancel ahora con el Tao Tao. Espero que lo disfruten, 11 de la mañana con 22 minutos.

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1: Muy bien, ahora nos vamos con la siguiente complacencia de la Adictiva y Marisela, titulada Mi Problema. 11 de la mañana con 25 minutos, sigan pidiéndome sus rolitas al 953-117-6162.

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1: En la carrera de dos confederaciones, ¿de quién ganará antes un mundial? ¿Si la asiática o la africana? Estos últimos están dando un golpe sobre la mesa en esta edición de 2026. Australia era la última superviviente y Egipto se encargó de borrar a Asia del mapa mundialista. Una derrota en penaltis que puede dejar satisfecho a Australia, pues no se esperaba mucho de esta selección. Egipto, mientras tanto, en cada mundial avanza paso a paso y se ha colocado en la siguiente fase por primera vez en su historia. El marcador oficial fue 1-1. En la definición de penales quedaron 4-2.
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1: Muy bien, me acaban de pedir una de Marlboro Rojo con Fuerza Rígida, pero ¿qué te parece? Te canjeo esa por Daño de Peso Pluma y Tito WP. 11 de la mañana con 45 minutos.

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1: Muy bien, 11 de la mañana con 58 minutos. Gracias por acompañarnos en esta hora de Barra Libre. Pero sigan sintonizando a La Poderosa 100.5. A continuación viene la hora de deportes, después otra hora de Barra Libre y de ahí siguen las voces juveniles del Tecnológico de Tlaxiaco. 11 de la mañana con 58 minutos.

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0: 12:06. Muy buenas tardes, soy Héctor Bautista Mairén. Te saludo con mucho gusto este mediodía de sábado 4 de julio de 2026. Mañana juega México, todos estamos al pendiente de lo que suceda mañana contra Inglaterra. Ya quedaron definidos los octavos de final y pues México está en el juego. México se enfrenta mañana a Inglaterra. Hubo por ahí un cambio de horario, después se regresó nuevamente al horario inicial de las 6 de la tarde. Hubo inconformidad, por supuesto, del director técnico de la selección mexicana, que decía que pues eso le desajustaba todos los planes. Y pues finalmente se jugará a las 6 de la tarde y estaremos bastante al pendiente todo México de lo que suceda mañana contra Inglaterra. La emoción también ayer, si viste el partido ayer, Argentina contra Cabo Verde. La revelación es Cabo Verde, quedó descalificado, pero sinceramente es una revelación, dio la batalla, la tuvo difícil Messi, la tuvo difícil Argentina contra Cabo Verde, contra el portero de Cabo Verde, y pues finalmente quedaron fuera, pero dieron una batalla en el campo de juego bastante impresionante. Tendremos esta y más información a lo largo de la próxima hora aquí en Eco Deportivo. Estaremos también platicando sobre las carreras que vienen próximamente aquí en nuestra región mixteca. Carreras bastante interesantes, como es la de Magdalena Peñasco, la de Santiago Yosondúa, la de Nuyo, la de Copala. Estaremos platicando acerca de estos eventos deportivos más adelante aquí en La Poderosa y también dando de seguimiento a información que se genera a nivel estatal, como son los Juegos Nacionales Populares allá en la ciudad de Oaxaca, en la disciplina de boxeo y fútbol, me parece. Ahorita lo estaremos comentando más adelante. Pues también para estar al pendiente, no perdernos, no perder de vista las demás actividades que se llevan a cabo en materia deportiva en nuestra región y en nuestro estado de Oaxaca. Son las 12:09. Vamos a nuestra primera pausa. Regresamos con más aquí en Eco Deportivo.
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0: Estamos de regreso en Eco Deportivo. Y como les comentaba hace un momento, se están llevando a cabo los Juegos Nacionales Populares en la ciudad de Oaxaca. El profesor Daniel Ramírez Galán realizó una entrevista con el director del Instituto Estatal del Deporte sobre estas actividades que se están llevando a cabo. Vamos a escuchar esta entrevista realizada por el profesor Daniel Ramírez Galán allá en la ciudad de Oaxaca.
6: ¿Qué tal, amigos de las noticias desde las 8 de la poderosa de Tlaxiaco? Los saludo en este lugar, como es el Complejo Deportivo Hermanos Flores Magón. Acaba de concluir la etapa estatal de Artes Marciales Populares, Juegos Nacionales Populares 2026. Estoy con el director del Indeporte de Oaxaca, licenciado Arturo de Jesús Chávez. Me gusta saludarlo en esta mañana.
7: El gusto es todo mío, Danielito. Muy contento de poder acompañarte aquí en esta convocatoria. Realmente es un honor estar pues rodeado de amigos, amigas, aliados del deporte. Agradezco al amigo Hugo Ortega, al amigo Canseco, al amigo Nereo, quienes han sido los delegados de tres disciplinas que están dentro de la participación de la convocatoria de Juegos Nacionales Populares. En ese sentido, el día de hoy se transmite la convocatoria de su etapa estatal para estas disciplinas. Decirles lo más importante, que es una convocatoria que está abierta para todas y todos los jóvenes. Son tres deportes: boxeo, artes marciales y, por supuesto, la que más convocatoria tiene, que es el fútbol. Son tres disciplinas en las cuales pueden participar de manera gratuita en la fase estatal. Quienes ganan se van a la fase nacional de manera directa, por supuesto con los gastos pagados por el gobierno del estado, y en ese sentido pues hemos tenido una muy buena participación. Quiero comentarte que empezamos con alrededor de 400 participantes en la fase estatal en el inicio de esta administración. Hoy estamos hablando de cerca de 1,100 participantes. No podemos hablar de que se ha tenido un éxito total, siempre hay muchas cosas que se pueden hacer por nuestra población, por nuestros oaxaqueños, oaxaqueñas, que pues están muchos jóvenes con el interés de hacer alguna actividad y en este caso proyectar y promoverlo a través de los municipios. Agradecerle a todos los que nos escuchan pues que puedan informarse a través de las plataformas, las redes sociales del gobierno del estado, en el caso particular del Instituto del Deporte. Ahí tendremos las convocatorias. Se piden una serie de requisitos para poder participar, pero que sepan que las puertas abiertas son para todas y todos, no necesitan estar afiliados, que es algo muy importante. Esta convocatoria tiene como objetivo promover el deporte en las juventudes, en los niños, con el propósito de poder permear en cuanto a lo que tiene que ver con la cultura física, con el tema del deporte como una práctica para el desarrollo social, no tanto para el alto rendimiento ni alta competencia, sino por el contrario, promover el deporte como una herramienta de transformación social, lo que pues es bueno porque con ello buscamos todo lo que tiene que ver con los índices delictivos, que tiene que ver con el tema de la salud principalmente, pues poder permear para que podamos bajar esos índices y podamos ayudar al bienestar de nuestras familias.
6: Hago la verdad de reconocer la ardua labor, usted como director del Indeporte, en este tipo de actividades que engalanan y engrandecen más en el estado de Oaxaca.
7: No, muy contento de sumarnos, porque esa es nuestra responsabilidad como funcionarios, trabajar para la población. La verdad, no hay un evento pequeño, tratamos de asistir a todos y atender a todos los que se pueda atender y se deba de atender. Es un parte de nuestro compromiso. Realmente, pues ellos nos compartieron su sentir una vez iniciada esta administración, que pues los directores, directoras o administraciones pasadas no les hacían caso, no los consideraban, los hacían menos. Ese no es el camino. Realmente hay que sumar con todos los aliados que se pueda y reconocer que todos aquellos que están dentro del deporte hacen un esfuerzo por tener resultados y por trabajar para la población.
6: Algo más para las noticias de las 8 de la poderosa de Tlaxiaco que cubre la Mixteca Oaxaqueña.
7: Nada más, como siempre, saludar a las familias que nos escuchan y decirles que a sus hijos, hijas, pues les demos una oportunidad de practicar deporte. En las tardes, cuando van a las escuelas, pues llegan a casa, a veces los jóvenes no tienen alguna actividad. Bueno, hay que saber que el deporte es una herramienta muy importante para poder pues crear de manera integral a un joven, un niño, y que le acerquemos estas actividades para que ellos puedan tener una oportunidad de desarrollo.
6: Repítame ahí su nombre de voz propia.
7: Arturo de Jesús Chávez Ramírez, director del Instituto del Deporte.
6: Muchas gracias.
7: Gracias a ti, Daniel.
6: Gracias. Es la información recabada en este día desde el Indeporte Oaxaca, reportó Daniel Ramírez Galán. Hasta la próxima.
0: Muchas gracias al profesor Daniel Ramírez Galán por esta información. Efectivamente están participando artes marciales populares en formas, en combate. En el caso de formas, son nacidos de 2012 a 2016, tanto principiantes como intermedios, nacidos de 2009 a 2011, junior avanzado, y nacidos de 2001 a 2008, avanzados. En el caso de combate, nacidos de 2014 a 2016, principiantes e intermedios, nacidos de 2012 a 2013, principiantes e intermedios, de 2009 a 2011, juniors avanzados, de 2001 a 2008, avanzados. En el caso de boxeo popular, son los nacidos de 2010 a 2011. En fútbol popular, bandera blanca, nacidos de 2008 a 2009, nacidos de 2012 a 2014 y nacidos de 2010 a 2011. Todo esto, tanto en femenil como en varonil, pues está desarrollando a cabo esta actividad deportiva que forma parte del proceso para llegar a los Juegos Nacionales Populares. Quienes ganen esta etapa estarán representando a Oaxaca en la fase nacional, que se llevará a cabo próximamente, pues con la representación de todos los estados de la República Mexicana. Más adelante estaremos platicando con el profesor Daniel Ramírez Galán sobre la demás información que se ha estado generando en la ciudad de Oaxaca. Viene también el Maratón de la Guelaguetza, que espera al menos 20.000 corredoras y corredores en sus diferentes distancias, que son 10 kilómetros, 21 kilómetros y 42 kilómetros, que es el maratón. Esto será el próximo 26 de julio, toda una fiesta deportiva, una gran cantidad de corredores. El año pasado, que fueron 5.000 corredores, creo, se veía impresionante. Ahora estamos hablando de más de 20.000, va a ser de verdad una enorme fiesta. Y también la clásica ciclista con motivo de la Guelaguetza y el la pelota mixteca que se estará llevando a cabo también en sus sedes de Oaxaca, Ejutla y Pinotepa Nacional. Más adelante estaremos platicando de esto y más con el profesor Daniel Ramírez Galán. 12 del día con 18 minutos, vamos a nuestra siguiente pausa, regresamos con más.
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0: 12 del día con 20 minutos, estamos de regreso y tenemos ya en la línea telefónica al profesor Daniel Ramírez Galán. Profe, ¿cómo está? Muy buenas tardes.
1: Muy buenas tardes, Héctor Bautista Mayrín, un gusto saludarte a ti y a todo el auditorio de Eco Deportivo, acá desde la capital oaxaqueña, La Verde Antequera, Héctor. Un gusto, un abrazo para ti.
0: Pues están llevándose a cabo los Juegos Nacionales Populares, profe. Escuchábamos la entrevista que realizó con el director del Instituto del Deporte sobre esta eliminatoria rumbo a la etapa nacional.
1: Efectivamente, la verdad, estuvimos presentes en la rueda de prensa que convocó pues directamente el coordinador, el delegado estatal de los Juegos Nacionales Populares acá del estado de Oaxaca, y que de alguna manera a través también del Indeporte, que encabeza el licenciado Arturo de Cruz Chávez Ramírez, estuvimos presentes y cubrimos ese bonito pues evento, ¿verdad?, periodístico, que de alguna manera pues nos da la oportunidad de dar a conocer a todo nuestro auditorio a través de pues de este medio. El día jueves 10 de la mañana estuvimos ya en las instalaciones de lo que es el Indeporte, donde directamente el encargado de la organización y logística de todo el evento dio los pormenores de cada uno de las diferentes etapas que estarán pues desarrollándose a través de los municipios primeramente, y posteriormente estarán presentes acá en la capital Oaxaca. Comentarte a ti, al auditorio, que toda esta etapa pues ya está ya preparada y definida. Será una fiesta que se vivirá acá en La Verde Antequera. Estos eventos se llevarán a cabo del 4 al 6 de septiembre próximo, en una lucha referente a lo que es la fase nacional, que tendrá como sede el estado de Veracruz. También es de comentarte que en esta conferencia el delegado estatal de los Juegos Nacionales Populares, el profesor Hugo de Jesús Cruz, acompañado, como lo expresé, del director del Indeporte Oaxaca, comentaron paso a paso cada una de las diferentes actividades en las disciplinas que están convocando, que es nada menos artes marciales populares en la categoría infantil y juvenil, avanzados, fútbol popular. También es de comentar a cada uno de las diferentes personas, todo esto se llevará acá en La Verde Antequera como escenario, las instalaciones del complejo deportivo Hermanos Flores Magón. Comentarte a ti, a todo el auditorio también, que habrá fútbol, esto es en el Parque Primavera. Es de comentar a cada uno de las diferentes personas que todos pueden participar, excepto aquellos deportistas que ya han estado presentes en Juegos Nacionales con ADE. Esto es para todas las personas, niños, jóvenes, que de alguna manera reúnan con los requisitos. Se comentaba por allá que se espera una participación de más de 200 competidores de las regiones de la costa, Mixteca y Valles Centrales, entre otras, que podrán participar. Comentarte, y expresó a través de la rueda de prensa el delegado, que el año pasado, en el 2025, tuvieron una participación de 25 municipios, y que es de comentar de que en este año se espera pues aproximadamente 30 municipios, que aumenta más en relación a la participación. Toda esta información, quiero expresar, está en la página oficial de lo que es los Juegos Nacionales Populares del estado de Oaxaca. Allá están los requisitos, allá también está toda la información que deberán cumplir cada uno de los diferentes participantes. También es de comentar que la inauguración está programada para el sábado 5 de septiembre en las instalaciones del Indeporte Oaxaca, donde está lo que es el complejo deportivo Hermanos Flores Magón. Esto es de expresar que las inscripciones van directamente con Hugo de Jesús, quien indicó que estas inscripciones no tienen ningún costo para cada uno de los diferentes participantes, ya se encuentran abiertas, así que a través pues de los diferentes direcciones de municipales del deporte, allá pueden acudir, sobre todo, a realizar y pedir la información también correspondiente, porque ellos tienen un enlace directamente con lo que son los delegados de los Juegos Nacionales Populares en el estado, que es el profesor Hugo de Jesús, que tiene un contacto directamente con cada uno de ellos. Esto es de comentarte también que habrá una buena participación en estas grandes disciplinas del fútbol, sobre todo también artes marciales, que pues se domina en muchos lugares, y ahora sí es la oportunidad para que los jóvenes por allá, en lugar de estar en el celular, en lugar de estar pues pensando en otras situaciones, pues acudan a esos tipos de eventos que tienen gran participación de diferentes ramas y jóvenes que hoy estarán pues disfrutando nuevamente acá la Verde Antequera. Esto es lo referente a lo que se expresó en esta rueda de prensa que tuvo una duración aproximada de 40 minutos y que muchas personas pues ya están acudiendo a los diferentes lugares para que hagan el registro correspondiente, reúnan los requisitos y estén presentes en estas disciplinas que acabo de referirme, Héctor.
0: Pues una oportunidad para la juventud oaxaqueña para que participe en estos Juegos Nacionales Populares en la etapa estatal y que además participen más cada vez, porque comenta que va en aumento, pasó de 25 a 30, pero aún así en el universo de 570 municipios que tiene el estado de Oaxaca es un número pequeño todavía, es decir, hay municipios que no están participando, que podrían participar y ser parte de esta eliminatoria estatal.
1: Sí, comentarte por allá, el boxeo popular incluye por allá los nacidos del 2010 a 2011, ramas varonil y femenil, así que todas las personas que tengan esta edad, sobre todo, hay muchos jóvenes que en diferentes comunidades tienen la edad que se menciona, pues acudan directamente a lo que es la dirección de deportes allá de cada uno de los municipios. Ellos tienen el enlace para poder darle la información y ver, y los requisitos son muy sencillos, para ya los comentaba, cada uno de ellos es una boleta, ¿verdad? Una identificación o boleta que los acredite que son pues personas de cierta institución o bien que tienen la edad referida. A veces no se tiene por allá la credencial de elector, bueno, certificar a través de una constancia que dé la institución, donde a través del acta de nivel que tienen en su poder, con eso pueden realizar este tipo de certificaciones. También hay en fútbol los nacidos del 2012 al 2014, también hay otra categoría, los nacidos de 2010 al 2011 en las ramas varonil y femenil. En lo referente también al combate, los nacidos de 2014 al 2016, principiantes e intermedios, ahí entran los dos. También los nacidos del 2012 al 2013, principiantes e intermedios. Los nacidos en el 2009, 2011, los nacidos en el 2001 al 2008, en las ramas varonil y femenil, pueden estar pues en estas disciplinas de combate que la verdad son de admirar, porque no son personas, y lo repito por allá como lo expresó directamente el encargado, no son personas que ya se hayan subido al cuadrilátero y que de alguna manera pues tengan allá ya la experiencia de haber estado en otros eventos, ¿verdad?, que convoca pues a nivel estatal. Son personas que inician dentro de esto y que le dan la oportunidad a nuestra gente para que pues vaya, participe en este tipo de actividades, Héctor.
0: Bastante importante, ¿no?, como un inicio en la carrera deportiva, en el mundo deportivo, y que se descubran nuevos talentos.
1: Esa es una de las cualidades y las opciones que tiene este tipo de juegos, ¿verdad? Y bueno, muchos se encaminan por allá al inicio de una actividad deportiva, llámese boxeo, llámese fútbol, llámese por allá pues juegos de combate, ¿verdad? Esto hace que despierta el interés, se le ven las cualidades y entra directamente a lo que ya de una manera más productiva dentro de áreas como es los Juegos Nacionales CONADE. Esa es la oportunidad, así que pues vamos a aprovecharla en estos momentos donde están ya aperturadas las inscripciones y esperemos estar viendo acá a varios oaxaqueños en la Verde Antequera para entrevistarlos, conocer su punto de vista, qué sienten el estar saliendo de su tierra natal, de su región, y representando sobre todo a la misma Exxon.
0: De acuerdo, profe. Oiga, entonces, ¿esto tiene que ser a través de los institutos municipales del deporte o direcciones municipales del deporte?
1: Que sean por allá el medio para que entren directamente con lo que es los Juegos Nacionales Populares con los delegados, con el delegado acá en Oaxaca. Todo esto va a ser una pequeña selección por allá en los municipios. Sabe que yo soy de Tlaxiaco, aquí está mi representación y vengo representando a lo que es este distrito. A través de ellos, ¿verdad? Claro, el enlace lo tienen allá, directamente ellos como institución que se encarga de lo del deporte en cada uno de sus distritos. Cada uno de ellos, las personas que nos escuchan, los directivos allá, sobre todo del deporte en distintas localidades, realicen todo y esperemos que aquí estén, acá estén en la Verde Antequera.
0: ¿Tienen que emitir una convocatoria las direcciones o institutos municipales?
1: La convocatoria está emitida por
0: los juegos nacionales. ¿Pero por parte de los institutos municipales?
1: No, eso ya es nada más recopilar la información que está en esa convocatoria que se dio a conocer allá en la rueda de prensa, y de ahí ellos pueden reunir esos requisitos y decirle que están mis competidores de esta disciplina. No entran muchos, te digo. El año pasado yo estuve presente y la verdad son muy pocas las personas de las diferentes localidades que vienen, por eso lo están convocando. A veces que, por ejemplo, en el boxeo por allá vienen alrededor de unos 30 o 40 personas, no entran mucho, porque no son personas que hayan estado ya en un cuadrilátero.
0: No son repito, profesionales.
1: No son de las personas, son personas que inician dentro de esto. Hay ya personas que están en diferentes escenarios, que han estado ya en los Juegos Nacionales con ADE o en los estatales, ellos no, son personas que no hayan entrado a ninguna actividad de ese tipo de escenario deportivo, que ya tienen pues cierta experiencia, Héctor.
0: Perfecto, pues esperemos que por ejemplo en el caso de Tlaxiaco sean bastantes jóvenes quienes participen en estas tres disciplinas, y que próximamente la Dirección también Municipal del Deporte de Tlaxiaco dé a conocer el proceso para que puedan anotarse, puedan ser seleccionados por parte del municipio para ir a esta etapa estatal y después competir ahí en la etapa estatal para ir a la etapa nacional.
1: Que será en Veracruz, ¿verdad? Próximamente, por allá nos comentaban que en el mes de octubre, no han indicado la fecha todavía y el lugar específico de ese estado, pero será un ambiente, la verdad, bonito, porque he cubierto en años anteriores, donde pues todo, el instituto, el deporte es el que les apoya referente a la participación de cada uno cuando ya representan al estado. Esto es lo más importante, como siempre, el Instituto del Deporte, que encabeza el doctor, el licenciado Arturo de Jesús Chávez Ramírez, siempre pues, está a la vanguardia de lo que sucede dentro de la actividad deportiva.
0: De acuerdo, profe, y viene también más actividad deportiva este mes en la ciudad de Oaxaca, ¿no? La fiesta del Maratón Internacional de la Guelaguetza, la clásica ciclista, el juego de pelota.
1: Es cierto, te comento que por allá está ya aperturada lo referente a lo que es la Vuelta Ciclista Lunes del Cerro, sus diferentes etapas, que todos los medios de comunicación estarán viajando a partir del 13 de este 12 y 13 de este mes, estarán viajando para Puerto Escondido, donde arranca esta bonita etapa del deporte del ciclismo. Serán rutas que estarán realizándose en cada uno de los lugares. Uno es en Puerto Escondido, al otro día será nada menos que Huatulco. Estará también viajándose para lo que es allá el Istmo, referente al lugar de Cuchitán de Zaragoza, donde estarán haciendo también otros circuitos y kilómetros detallados. También se estará viajando directamente para lo que es acá el lugar de Valles Centrales. Estarán nada menos en este lugar de la Vuelta, la clásica ciclista Lunes del Cerro. Toda una semana estará desarrollando este tipo de actividad de lo que es esta Vuelta Ciclista Lunes del Cerro. Participantes de calidad, elite, diferentes clubes que estarán presentes tanto de lo que es la ciudad de Oaxaca como también lo que es la República Mexicana. Uno de los que por ahí ya está confirmado es Canels, que la verdad está presente ya con todo y siempre, pues no falta en las diferentes clásicas ciclistas Lunes del Cerro. La invitación, pues que vengan aquí, ¿verdad?, a estar presente en la Verde Antequera para mirar esta clásica ciclista Lunes del Cerro, que antecede un día antes de lo que es nada menos la fiesta máxima del primer Lunes del Cerro. Un domingo por allá antes es en la mañana la ruta que todos admiramos y siempre la clásica Lunes del Cerro por el circuito de las diferentes calles de lo que es la Verde Antequera. Otra de las cuestiones, por allá te comento, Héctor, que ya está todo en puerta y quiero expresarte lo que es el Maratón Guelaguetza 2026. Se comenta que hay una inscripción de 24,000 personas, atletas y y una de las cuales también es parte de ella es Héctor Bautista Mairín, que estará acá presente corriendo, Héctor.
0: Allí estaré, profe, el próximo 26 de julio. 34,000, impresionante el número, ¿eh?
1: Sí, Héctor, por allá coméntale también al auditorio que no es nada más estar en el micrófono, es salir y disfrutar el recorrido. ¿Qué distancia estarás realizando para que toda la gente por allá esté pendiente a través de los medios de comunicación que estarán llevando pues toda la trayectoria, tanto de los 21 kilómetros como 42 kilómetros que te comento? Estará cerrada la circulación de los 42 kilómetros y 21 también, para que pues gente que te viene a la Verde Antequera y por allá desea pues hacer algunos trámites o acudir a un lugar, estará cerrada la circulación, según la información que dieron los organizadores, que encabezados por el área de deportes del Instituto del Deporte del Estado de Oaxaca, nos comentó y nos informó. 24,000 personas, será una super fiesta en las diferentes calles de la Media Tequera.
0: Pues sí, profe, pues ahí estaremos. Me inscribí a los 42 kilómetros.
1: Para allá te quiero comentar que el circuito será el siguiente. Estarán saliendo en lo que es el auditorio de la que está ahí, donde se presenta la delegación de nuestra hermosa tierra, Tlaxiaco. Estarán bajando hacia el Monumento a la Madre. Pasarán todo lo que es Independencia, se van hasta lo que es nada menos allá, donde está el Monumento a la Libélula, Boulevard Eduardo Vasconcelos, agarran todo lo que es la carretera internacional, y de ahí pasan el Tule, pasan un poquito más allá, población de La Chigorú, poquito adelante está un retorno de una gasolinera, van de regreso y nuevamente sobre la carretera internacional 190, pasan lo que es el Columpio Discotel, pasan por allá el Instituto Mexicano del Seguro, o sea, subir el cerro, y la meta estará ubicada ahí en la salida, en el auditorio que les viendo, lo que es la ciudad de Oaxaca, la Verde Antequera. Hermoso circuito, y sobre todo, la preparación física, mental, y es lo más interesante en el desarrollo. Se comenta, Héctor, muchos de los atletas con los que he participado, ahí hay una barrera enorme, la pared, el muro, que es en el kilómetro 30, cuando dice uno, ¿le sigo o le paro? Muchos por allá, la verdad, es de meditarlo, porque va uno bien preparado, así que terminarlo. Hay tiempo suficiente para que los corredores estén disfrutando el trayecto del recorrido de los 42 kilómetros, .195 metros. Así que pues ya estaré viéndote por allá en el desarrollo de la transmisión que estaré llevando a cabo, ¿verdad? A través de mi página estaré haciendo el recorrido de cada uno de los diferentes corredores. Comentarte, ya para concluir por allá, comentarte corredores que estarán presentes, estará Tomás Luna de Puebla, estará Hugo Romero de

0: corredores que estarán participando en un evento de gran proyección por el número de corredores y por la calidad de atletas que estarán presentes, Héctor.
1: Pues ahí estaremos, profe, muchas gracias por la información. Ahí nos saludaremos en, ¿qué es? ¿Tres semanas?
0: Específicamente por allá, estamos ya unos días, unos 22 días, por allá estaremos ya llevando a cabo el 26, estaremos muy temprano, la verdad estará iniciando a eso de las 5 de la mañana, lo citan, hay que acudir puntualmente, la verdad será un río de corredores, pero sí, ante 6,000 atletas que fue del medio maratón a Claymex, las calles se tiñeron y fueron pintadas de verde por las playeras. Ahora imagínate el color guinda, 20,000 corredores, muy, muy, muy bonito estará un evento.
1: La verdad, una verdadera fiesta.
0: No, estaremos viviendo enorme nuestra fiesta deportiva, fiesta de Guelaguetza, que apertura lo más grande para nosotros y que somos orgullosos, la máxima fiesta de los oaxaqueños. La Guelaguetza 2026, Héctor.
1: Así es, profe. ¿Cuál es su pronóstico para mañana?
0: Por allá, digo, 2-1 México.
1: Va.
0: 2-1. Ahorita los hemos visto en el desarrollo del partido, jugando muy bien, la verdad, y admirar la fortaleza de cada uno de ellos, el anotador de acá, de México. Y tenemos pronósticos 2-1.
1: Así es, y también el portero mexicano, no ha recibido ni un solo gol, no ha dejado pasar ni uno, se ha puesto de verdad como una barrera que no permite.
0: Hay calidad ahorita, la verdad, hay calidad de los jugadores, y esperemos que el día de mañana, pues, no salgamos con esa tristeza de que nos haya anotado goles. La verdad, hay el entusiasmo, hay el apoyo de los mexicanos y se ve y se disfruta en la capital de la República Mexicana, cantidad de personas, pero también aquí en lo que es la ciudad de Oaxaca se vive con intensidad un mundial que nuevamente revive la gran pasión del deporte de las multitudes. El fútbol es lo mejor.
1: Así es, profe, pues muchas gracias, estaremos al pendiente mañana del partido, a ver si se cumple su pronóstico. Esperemos que sí.
0: Un gran saludo para mi hermana, la profesora María Teresa Ramírez, para el doctor Arturo Galán y para toda mi familia que me escucha. Un abrazo para ellos. Siempre hablo para allá, pero siempre omito no saludarlos. Un abrazo para ellos con todo cariño desde la Verde, como siempre dando a conocer lo deportivo, que es de gran impacto el eco deportivo de la poderosa Red. Los micrófonos contigo, Héctor. Muy buenas tardes. Nos escuchamos pronto.
1: Gracias, profe. Excelente fin de semana.
0: Gracias.
1: El profesor Daniel Ramírez Galán desde la ciudad de Oaxaca. 12 del día con 42 minutos. Vamos a nuestra siguiente pausa. Regresamos con más.
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0: 12 del día con 45 minutos, estamos de regreso en Eco Deportivo y tenemos en la línea telefónica a Ulises Martínez Aparicio. ¿Cómo va la fiesta, mi estimado Ulises? Muy buenas tardes.
1: ¿Qué tal, Héctor? ¿Cómo estás? Me da muchísimo gusto saludarte. Ahora sí tenía rato que no platicaba contigo y con el enorme público y los enormes radioescuchas que nos hacen el favor de sintonizarnos a través de La Poderosa. Híjole, hay mucho que contar, ¿no? Mucho que platicar. Mañana México se juega gran parte de su historia futbolística frente a una selección de Inglaterra encabezada por Harry Kane, un verdadero huracán inglés, ¿no? En el área, el último partido metió un doblete. La verdad es que me parece que Harry Kane va a ser una de las figuras a seguir el día de mañana. Y por el otro lado, la selección de México haciendo pues bien las cosas. Me parece que el partido ante Ecuador ha sido de lo mejor que le hemos visto a la selección, me atrevería a decir, sin temor a equivocarme, los últimos 5 años, ¿no? Ya que en Qatar 2022 no mostraron un juego tan equilibrado, tan balanceado. Este chico Gilberto Mora me parece que está...
0: una revelación.
1: Si sí, sí, sí. Y sobre todo si lo saben llevar y lo conducen por el buen camino y no le empiezan a inflar los medios de comunicación y no caigan los excesos, me parece que Morita puede ser el futuro del fútbol mexicano, ¿no? Apenas 17 años, el jugador más joven del torneo, lo acabas de mencionar, la revelación del torneo. Por unos cuantos días casi rompe el récord de Pelé, por ahí fueron 3 o 4 días fue la diferencia con Pelé, si no se hubiera convertido en el futbolista más joven en todas las copas del mundo, ¿no? Y la verdad es que este chico muestra sangre fría, pareciera que tiene mucho tiempo jugando al fútbol, pareciera que tiene la madurez de un futbolista que ya tiene 1 o 2 copas del mundo en su haber, y ahí está, ¿no? Y mañana tiene que ser un partido redondo para la selección mexicana, si me permite la expresión. No se puede permitir errores, enfrente a unos ingleses con buen fútbol, pero unos ingleses también, hay que decirlo, amigo y radioescuchas, que viven del nombre, ¿no? Porque realmente solo han sido una vez campeón del mundo en la copa que ellos mismos organizaron allá en Inglaterra, y justamente en esa copa sucedió algo muy curioso, ¿no? Porque se roban el trofeo. El Jules Rimet, en aquella época todavía no era como una tal la copa, era un trofeo dedicado a Jules Rimet, se lo roban unos días antes del torneo y después aparece envuelto en un periódico en un parque londinense, ¿no? Lo encuentra un perrito de nombre Pickles, y Pickles se convierte en la figura y en el salvador de ese mundial, ¿no? Entonces, un partido con historia. Si me permites, creo que va a ser un partido que va a terminar o empatado a 1 o empatado a 0. Nos vamos a tiempos extras y en penales cualquier cosa puede pasar para cualquier lado, ¿no?
0: Así es, sin embargo, mira, viendo los antecedentes, no tan históricos, sino los antecedentes de estas dos selecciones en esta copa, Inglaterra ya recibió 2 goles, ¿no? En la serie de grupos. En cambio, México viene con 0 goles recibidos.
1: Sí, sí, sí, que eso es todo un récord que ha hecho el Tala Rangel, ¿no? Y también, vaya historia la del Tala Rangel, ¿no? Un tipo de escasos recursos que sufrió mucho para poder llegar a ser el portero titular de la selección. Y bueno, también es una historia digna de contarse, ¿no?
0: Sí, sí, hombre, por supuesto.
1: ¿Y qué me dices de Cabo Verde, que ayer oficialmente empata con Argentina? Le empató a España, el campeón de Europa, le empató a Argentina, el campeón del mundo, y Cabo Verde da una lección, ¿no? Justamente de lo que es el fútbol. En el fútbol no importan los números, no importa que ganes millones de dólares, no importa que seas la plantilla más cara del torneo, no importa que juegues en el Inter de Miami o que lo mismo juegues en un equipo de segunda división en tu país. Con lo que hizo ayer Cabo Verde nos demuestra por qué el fútbol es uno de los deportes más bellos de todo el mundo, ¿no? Ese tipo de historias. De repente ayer veíamos el juego y tú decías, es increíble que Argentina esté sufriendo con Cabo Verde, ¿no? O sea, pero más allá de lo que dejó de hacer Argentina, yo destacaría el gran corazón de la gente de Cabo Verde, amigo.
0: Sí, no, hombre, también una sorpresa el hecho de cómo avanzaron en su primera ocasión, ¿no? Es su primera ocasión que participan en una copa mundial y lo que han logrado. Ellos, sin duda, allá en su país son héroes nacionales.
1: Sí, una clasificación que hay que decirlo, lo permite el nuevo reglamento del torneo. Empataron sus tres partidos en fase de grupos, pasan con 3 puntos, no reciben gol, no anotan gol, o sea, no reciben gol, y ayer meten su primer gol en mundiales, ¿no? Te digo, una historia fantástica la de Cabo Verde, que nos demuestra lo grandioso que puede ser el fútbol, ¿no? David contra Goliat, amigo, prácticamente, ¿no?
0: Hicieron sufrir a Messi.
1: Sí, no, la verdad es que no, o sea, la cara, tú veías la cara de Lionel Scaloni, de Messi, de Rodrigo de Paul, de Emiliano Martínez, el Dibu, el portero de Argentina, y era una cara de frustración, ¿no? De sorpresa, de jamás que se pensaran enfrentar a un equipo tan aguerrido y con tanto corazón como Cabo Verde, amigo.
0: Claro, porque además ellos en cuestión de imagen y lo que implica la imagen en cuestión de contratos, de oportunidades futuras, sí se estaban jugando muchísimo estas figuras consolidadas.
1: Sí, por supuesto, ¿no? Imagínate lo que hubiera sido para el torneo la eliminación de Argentina ayer, ¿no?
0: Claro.
1: Me parece que hubiera sido desastroso para la FIFA, sobre todo para el comité organizador, porque obviamente conforme vas avanzando tienes selecciones que son más atractivas, ¿no? Obviamente no va a jalar la misma gente Cabo Verde que Argentina, pero ayer sufridamente Argentina logra avanzar, ya está en la siguiente ronda, y bueno, habrá que esperar los partidos de octavos. Ahorita Marruecos le iba ganando a Canadá 1-0, hay partidos interesantes, la verdad, ya en la fase de octavos de final, ya estás dentro de los mejores 16, y ahora habrá que pasar a los cuartos de final para estar dentro de los mejores 8, ¿no, amigo?
0: Sí, exactamente, y todo es probable.
1: Sí, esperemos que México dé un partido, pero si quieres, vamos a una pausa y regresamos y platicamos de más cosas, más temas deportivos, amigo.
0: Por supuesto, vamos a una pausa, son las 12 del día con 52 minutos, regresamos enseguida.
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0: Doce del día con 53 minutos, estamos de regreso en Eco Deportivo, estamos platicando con Ulises Martínez Aparicio.
1: Regresamos, Héctor, vamos a cerrar el Eco Deportivo del día de hoy, y así como hablamos de lo bueno de la Copa del Mundo, hay que dejar de lado el tema que desgraciadamente ocurrió aquí en la Ciudad de México el martes pasado, luego del triunfo de México ante Ecuador, 4 personas fallecidas, los 4, 3 por asfixia y 1 por un sangrado interno, ¿no? Te vas a suponer que recibió golpes y demás, contusiones, y la verdad es que eso no puede pasar, ¿no? Me parece que en ningún país ha sucedido eso, en ningún país que está participando en la Copa del Mundo ha sucedido eso, y hay que señalarlo como tal, ¿no? Me parece un grave error por parte de las autoridades, una falta de cálculo, señalar directamente a las autoridades capitalinas, tanto al secretario de Seguridad Ciudadana Pablo Vázquez como a la jefa de gobierno Clara Brugada, que no midieron las consecuencias, no midieron el tema de la cantidad de gente que iba a llegar al Ángel de la Independencia. Se habla de 1.300.000 personas, imagínate lo que es eso, 1.300.000 personas en un espacio como lo es el Ángel de la Independencia a lo largo de la avenida de Reforma, ¿no? Entonces, no midieron bien las consecuencias. Para el día de mañana ya se anunciaron nuevas medidas, pero como bien decimos, ¿no? Una vez ahogado el niño, tapado el pozo, ¿no? Ya no tiene caso, o sea, y creo que no se le ha dado el seguimiento y no se le ha dado la seriedad necesaria a este asunto. La verdad es que es algo que sí hay que lamentar, hay algo, es algo que hay que señalar, es algo que no es ajeno, que pasa también como parte de los festejos por el triunfo de la selección mexicana. Y sobre todo, pues llamar a la gente, ¿no? De que el día de mañana se concentre, llamar a la mesura. Mañana solamente 25,000 personas se dice que son las que van a entrar al Ángel de la Independencia. Se va a controlar muchísimo el acceso de alcohol, el acceso a estas espumas que son muy dañinas para la salud, que son muy perjudiciales. Y sobre todo, pues un llamado a la gente, ¿no? Que sea cual sea el resultado, si gana México no se desborde la emoción. Y si pierde México, pues también se acepte la derrota, ¿no, amigo?
0: Así es, habrá que ser muy precavidos, lo que comentas del alcohol. En las ocasiones anteriores se supone que había ley seca en las inmediaciones de Reforma, sin embargo, pues siempre hay forma, ¿no? Siempre hay creatividad en ese sentido.
1: Sí, me parece que el mexicano siempre se las idea, ¿no? Se las ingenia para poder romper las normas y las reglas. Yo estuve por ahí el martes, ya. Fui a hacer unas entrevistas y fui a levantar algunos aspectos del Ángel de la Independencia. Yo estuve como alrededor entre 5 de la tarde, y la verdad es que el flujo de gente era demasiado, o sea, se veía que eso se iba a desbordar. El metro ya era imposible de abordar, el metro ya era imposible de tomarlo, y entonces pues fue lo que pasó horas más tarde, ¿no? Te digo, 1,300,000 personas ahí. La verdad es que me parece que el gobierno de la capital, el gobierno de la Ciudad de México, no consideró eso, y esperemos que mañana, insisto, ¿no? Sea cual sea el resultado, ya lo platicábamos tú y yo ahorita en el corte, ¿no? ¿Qué es lo que puede pasar? Si gana México, siento que la euforia se puede desbordar, y si pierde, me parece que mucha gente se va a quedar en casa, ¿no? Ya no se tendría que salir a festejar ni a hacer otro tipo de, pues sí, de actividad, ¿no? Ojalá el equipo mexicano dé un buen partido. No va a ser sencillo, la verdad es que no va a ser fácil. Me parece que Inglaterra es un rival de muy alto nivel, es un rival de muy alta exigencia, y esperemos que Javier Aguirre y los seleccionados estén a la altura del compromiso, ¿no, amigo?
0: Así es, y por supuesto lo que comentas, pues que en todos los lugares donde se reúna la población a ver el fútbol o a festejar el resultado, se lleve a cabo todo con tranquilidad, con respeto, porque no es solo la Ciudad de México, vimos lo que sucedió en Los Cabos, lo que ha sucedido en otros lugares donde conductores atropellan a quienes están en la vía pública, lo que pasó en Morelos, en Jojutla, o donde fue también con este ataque armado, y ojalá no vuelva a suceder, que el fútbol sea un momento de alegría, sí, pero de paz, de saldo blanco.
1: Sí, un poco lo que decía Diego Armando Maradona, ¿no? La pelota no se mancha, y creo que es una frase muy, muy, muy aplicable a este momento, ¿no? Entonces, tratamos de platicar y que dentro de 8 días estemos platicando de la selección mexicana, a lo mejor en la siguiente ronda, y si no, del gran partido que dieron ante Inglaterra. Te mando un fuerte abrazo, Héctor Bautista. Nos escuchamos en la siguiente colaboración aquí en el Eco Deportivo, amigo.
0: Excelente fin de semana. Fue Ulises Martínez Aparicio desde la Ciudad de México. Y con esto estamos concluyendo nuestro programa de hoy aquí en Eco Deportivo de La Poderosa. ¿Qué hora es? ¿Dónde quedó el reloj? 12:59, se nos acabó el tiempo. 12:59, soy Héctor Bautista Mairen. Te agradezco el favor de tu atención. Te deseo un excelente fin de semana. Y mañana hay que disfrutar el fútbol con total responsabilidad. Sí.

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0: Rodea tu vida con un círculo hecho con el suave sentimiento del amor. No albergues prejuicios contra tus semejantes. Si no recibes comprensión de alguno, o si te hiere o te amarga, págale con mayor comprensión, con atenciones redobladas. Solo el amor vence las barreras de la desunión. Acerca a las personas, afianza las amistades. Entonces, rodea tu vida con el suave sentimiento del amor. Amigos, amigas de mi alma, reciban un saludo cordial y fraternal de bienvenida a este su programa, Los Poderes de la Mente. Como siempre, día a día, haciendo votos, invocación ante Dios Divino, Creador del Universo, para que cada uno de mis hermanos encuentre la paz espiritual, encuentre el amor, encuentre la confianza en sí mismo para salir adelante en los diferentes ámbitos de su vida. Sobre todo, que mantenga un equilibrio en su familia, que mantenga la unión, la comprensión, la paz y la armonía. Que en cada uno de nuestros hogares, la bendición de Dios colme a cada uno de nuestra familia. Queridos amigos, queridas amigas de mi alma, hago oración especial para aquellos hermanos que sufren en silencio, postrados en el lecho de enfermos, tirados en una cama, sin encontrar solución o curación a su mal. Como siempre, también pido al Divino Creador del Universo por aquellos que han perdido a un ser querido, por aquellos que hoy viven una soledad, por aquellos que han sido abandonados por su familia, por aquellos que están olvidados, por aquellos hermanos que día a día salen a golpear puertas, a buscar trabajo y no pueden encontrarlo. Por esas personas que tal vez a sus hijos los obligan a trabajar porque no hay recursos económicos para mandarlos a la escuela. Oración para todos mis hermanos, para que encuentren la paz, la prosperidad, para que de su mente alejen la idea de odio, la sed de venganza, y que en cada uno de nuestros corazones exista ese amor infinito de Dios. Amigos, amigas de mi alma, siempre invito a usted a consultar, a saber por qué se encuentra sumergido con esa enfermedad que no ha podido curarse, que ha ido de doctor en doctor, que ha buscado curanderos, yerberos, se ha hecho estudios, análisis, ha tomado de todo y nada de esto le ha dado un buen resultado. Yo lo invito a una consulta, a una entrevista en privado, para que conozca realmente qué le depara el futuro, a qué se debe ese mal, a qué se debe esa enfermedad. ¿Acaso será que usted no ha podido sanar, no ha podido curarse, porque su enfermedad ha sido provocada por alguna persona que le tenga envidia, que lo quiera ver fracasado? Aquí le vamos a decir.
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0: No se confunda, hay personas que luego pasan por la calle y se hacen pasar por los hermanos de la fe. Vamos a pasar en este momento a la correspondencia. Atención, amigos, porque esta puede ser su carta. Dice: maestro de la fe, he escuchado su programa diariamente. La pregunta que le hago es que quiero que me dé una orientación. Estoy estudiando, pero a veces me desanimo y ya no quiero ir a la escuela, ya ni me dan ganas de estudiar. Estoy muy desesperado, desanimado. En la escuela me da sueño. ¿Acaso será que algo natural tengo o será algo de envidia? Escribo bajo el seudónimo de joven desesperado de las iniciales RJC. Fecha de nacimiento 27 de mayo de 1991. Gracias, quiero salir adelante. Atención a nuestro querido amigo del alma. Estudiando el grafismo, estudiando esta carta, me doy cuenta que usted está cargado de malas energías. Y no solo eso, sino que su pensamiento está ocupado en otras cosas. Querido amigo, debe de poner su pensamiento en el estudio, que es lo que usted requiere. Salir adelante, darle a sus padres esa gracia, esa satisfacción del apoyo que hoy le brinda. Pero para esto también es necesario estar bien emocionalmente, estar bien con una energía positiva. Y para eso requiere de unas limpias espirituales durante 7 días, querido amigo. Esto tiene que venir aquí a mi centro espiritual para que yo le entregue estos baños y esas limpias las realice usted en su casa. Le aseguro que usted va a salir adelante, va a tener éxito, porque aquí en las escrituras, aquí en las líneas de su escritura, me doy cuenta que usted sí tiene deseo, que usted es una persona que puede conquistar muchos éxitos. Y eso es lo que queremos, hacer de la gente, gente de bien, exitosa, gente de provecho. Gracias por escribirme su carta, amigo del alma, lo espero lo más pronto posible. Prosperidad, Johnny de la Fe. De la correspondencia, atención, dice: querido maestro Johnny de la Fe, por la cual le escribo esta carta, es porque escucho en la radio su programa. Está bien bonito que ayude a las personas que tienen problemas. Maestro Johnny, tenemos problemas con mi familia y mi pueblo. Nos tienen mucha envidia y quisiera saber por qué. Maestro, a mi hermano lo acusaron de un robo que él no tuvo nada que ver. Y quisiera saber por qué. Gracias por recibir nuestra carta. Atentamente, la familia preocupada. Atención a la familia preocupada. Yo veo que son víctimas de envidia, como usted escribe aquí en la carta. Pero no únicamente es envidia. Ustedes ya están siendo trabajados para fracasar. Tengan mucho cuidado, porque esta acusación es una de las primeras cosas que están pasando. Va a comenzar a perderse prendas de vestir, ropa. ¿Y esto con qué finalidad? Con la finalidad de hacerles trabajo de magia negra. Déjeme decirle que dentro de la misma familia hay alguien que no los quiere. Me abstengo en este momento de decirle el nombre porque me gustaría personalmente demostrarlo ante sus propios ojos quién es esta persona. De antemano, en esta carta veo enfermedades para la familia y veo trabajos negros. Yo le sugiero a usted que venga lo más pronto posible para poder cortar estos trabajos negativos, para hacer oración, una cadena de oración durante 21 días y así poder restablecer a la familia, poder que estén bien, queridos amigos. Gracias por escribirme su carta. Lo que sí le recomiendo por el momento es de que todas las noches a las 10 de la noche prendan una veladora en el altar, recen 3 Padres Nuestros y se encomienden con toda la fe. Gracias por escribir su carta. Éxito, suerte, prosperidad, Johnny de la Fe. Bueno, aquí tengo una carta que es muy pero muy larga y quiero por favor que preste atención. Hay brujerías, hay maldades. Para quien me escribe con las iniciales de Mujer Desesperada, MRBL, quiero decirle que es importante la presencia de usted en este centro espiritual. Hay cosas bastante negativas en la casa y en el cuerpo. Si usted no presta atención, muy pronto se van a ver en una cama, tirados completamente, postrados, ya que ninguna medicina podrá curar ese mal. Ustedes ya lo han visto. Yo les invito que lleguen lo más pronto posible. Es urgente el llamado, repito una vez más, para quien escribe la carta con las iniciales Mujer Desesperada MRBL. Quiero invitarla a llegar lo más pronto posible a mi centro de ayuda espiritual. Gracias por escribirme su carta. Éxito, suerte, prosperidad. Johnny de la Fe. Gracias a todos ustedes por su amable atención. Éxito, suerte en el día de hoy y todos los días. Que Dios los colme de bendiciones. Prosperidad para todos. Hasta el día de mañana. Estuvieron con ustedes los hermanos de la fe.
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0: Y estamos bien felices y contentos. México lindo que suena otra vez. La Negra, el México, el Rey y todas las canciones el día de mañana, domingo. Y por fin, siempre sí se pudo. Dicen siempre sí a las 6 de la tarde. Yo me quedé, en el resto del día en que iba a ser a las 2 el partido y nos dicen que no, que siempre sí, a las 6. Bueno, ahorita corroboramos y ya les pasamos el dato y la información correspondiente. ¿Qué les parece? Más adelantito, claro, también vamos a tener el momento mundialista y ahí también ya se van a enterar de todos los pormenores y por mayores por suceder. Mientras tanto, pues nosotros te invitamos para que te quedes en sintonía del 100.5 de tu radio, nos acompañes, nos permitas llegar hasta el centro de trabajo. Si ya estás en casita de descanso, pues también hasta el lavadero. Si estás peleándote con la ropa, con el lavadero para que quede limpia y mañana ya tengas libre el domingo, pues también te vamos a acompañar si así no los permites. La línea es el 100.5 de tu radio, a través de TuneIn Radio también nos sintonizas. Hoy no tenemos live, ¿saben por qué? Porque más adelantito vamos al momento mundialista, donde tenemos todos los datos para ti y ahí sí vas a poder quedarte con nosotros. Mientras, tus reportes los recibo a través del 953-117-6162 para que compartas el gusto por los temas que a ti te gustan. Barra libre hasta las 2 de la tarde con 30 minutos. Mientras vamos con más y más música. Vamos a la pausa y volvemos. Tu queridísima amiga Sanción Cisneros te saluda, te acompaña hasta las 5 de la tarde.
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1: La FIFA ya designó al equipo arbitral para uno de los cruces más esperados de los octavos de final del Mundial 2026, México versus Inglaterra, que se jugará este domingo, y en el que el árbitro Fagani no llega como un desconocido a la cita. Fue precisamente este árbitro quien dirigió el 17 de junio del 2018 en el estadio Luzhniki de Moscú aquel inolvidable México 1-0 Alemania, que hizo temblar al país, con gol de Irving Chucky Lozano al minuto 35. Ahora, 8 años después, el mismo silbante volverá a pararse frente al Tri en un partido de eliminación directa. ¿Será que la historia se repite? México-Inglaterra. Luce complicado, pero ¿y si sí?
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Pues ya que andamos por acá, nosotros vamos con más de la buena música. 1:37. Muy buena tarde para nuestros amigos que nos están sintonizando allá en el negocio. Para quienes vienen a ofrecer sus bonitos y ricos y deliciosos productos, les deseamos que tengan muchísimo éxito en la vendimia. Para quienes vienen a realizar las compras, por favor, asegúrese de que el monedero, la cartera, la billetera o donde trae, dice la bolsita, donde trae el dinero, pues siempre vayan bien amarrados y bien listos para que no se los vayan a robar o a perder ustedes también. Bueno, vamos con música. Esto que vamos a escuchar es de la original banda Limón. No, esta canción que nos solicitan de Diamante Negro, la escuchamos y la dedicamos para nuestros amigos que nos están escuchando allá en Santa María del Rosario. Muy buena tarde y bonito fin de semana.

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El cariño que perdí, escuchamos a Bertín Gómez y su Condesa. Buena tarde a nuestros amigos que en este momento nos sintonizan a través del 100.5 de su radio, a los amigos y amigas que nos escuchan a través de TuneIn Radio, también les saludamos y deseamos excelente y magnífico fin de semana. ¿Cómo vamos con los preparativos para mañana el partido? ¿Usted qué opina? Nos dicen por acá que muy bien que nos invitan a la pozoliza, dice. Bueno, pero eso sería muy temprano, demasiado tarde, después de que termine todo. Bueno, allá caemos, dice, allá caemos, ¿eh? Muchas gracias por la invitación. Hola, dice Sabrosita Hermosa, ¿cómo está usted? Saludos para mi madrecita Eufemia, para Mané, la Chiquis, Doña Hino, Doña Victoria Cruz Santiago, Pati Alday, Doña Carmela en Santo Domingo, Ticú, perdón. Para Don Pichón y familia, Rosy de la Lobera, Irma Castillo, Maura Pérez, mi madrina Macaria y mi padrino Cirilo. Y un favor, si me puede complacer con la canción de Gerardo Díaz, La Mosquita Muerta, dice. Muchas gracias, Rosita, un fuerte abrazo para usted, atentamente. Livia Pérez, mi queridísima amiga Livia, saludos para usted, que vamos a preparar mañana. Allá le caigo, ¿eh? Usted nos invita. ¿Qué va a preparar? Para el partido, pues, ¿dónde quedó? Dice, bueno, ahorita ponemos su complacencia. Mientras vamos con esto para que disfruten de un zapateadito a ritmo de nuestros amigos, los Rayos de Oaxaca. Está el rey del baile para todos los reyes del baile.

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de México. Faltó que dijeran, ¿no? Gol de México. 1:56. Vamos avanzando con más de los temas solicitados. Acá tengo pendiente la canción que nos solicita nuestra queridísima amiga Livia Pérez, por favor. Dice, claro, la de Gerardo Ortiz. La vamos a escuchar. Volvemos con más de las complacencias. Recordándoles que en punto de las 2:30 vamos al programa de Ecos Juveniles, Voces del Instituto Tecnológico de Tlaxiaco. Y nuevamente regresamos a partir de las 4:00 p.m, una hora más de Barra Libre, para que las pidas y con muchísimo gusto las preparemos para ti, las canciones.

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5: Vámonos rápido con más de la buena música. Son las 2:20, bailando con sabor. Ya llegan los chicos del programa Ecos Juveniles, voces del Instituto Tecnológico de Tlaxiaco, para acompañarles con más música, con un tema de interés. Quédese con nosotros.

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1: En la carrera de dos confederaciones, ¿de quién ganará antes un mundial? ¿Si la asiática o la africana? Estos últimos están dando un golpe sobre la mesa en esta edición de 2026. Australia era la última superviviente y Egipto se encargó de borrar a Asia del mapa mundialista. Una derrota en penaltis que puede dejar satisfecho a Australia, pues no se esperaba mucho de esta selección. Egipto, mientras tanto, en cada mundial avanza paso a paso y se ha colocado en la siguiente fase por primera vez en su historia. El marcador oficial fue 1-1. En la definición de penales quedaron 4-2.
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0: Hola, ¿qué tal? Muy buenas tardes a todas y a todos, queridos radioescuchas que nos sintonizan desde la XHTLX, la poderosa de Tlaxiaco 100.5 de FM. Les damos la más cordial bienvenida a este programa de Ecos Juveniles, voces del Instituto Tecnológico de Tlaxiaco. Reciban un cordial saludo de parte de cada integrante de este plantel educativo, que no solo forma profesionistas, también forma líderes capaces de afrontar cada desafío. Iniciamos este programa escuchando la canción Contigo del grupo Los Panchos en esta estación de radio. Los acompaña su servidor, José Emanuel Osorio Lázaro, estudiante de nuestra máxima casa de estudios profesionales, el Instituto Tecnológico de Tlaxiaco. Hoy hablaremos del tema Sintonizando el Pasado, una sección donde tendremos la oportunidad de transportarnos a una época llena de recuerdos que en este momento cobrarán vida. Recordaremos la música que marcó a generaciones, inventos que cambiaron nuestra forma de vivir, anécdotas y vivencias que probablemente los identifiquen. Así que prepárense, pónganse cómodos, suban el volumen de la radio y acompáñenos en este recorrido lleno de nostalgia. Hoy en cabina nos acompañan los siguientes invitados, a quienes les pido que se presenten con su nombre completo y profesión.
1: Perdón, muy buena tarde. Les saluda a su amiga Asunción Cisneros, locutora de esta empresa, La Poderosa de Tlaxiaco.
2: Hola, buenas tardes. Les saluda Cristal Saavedra Ortiz, personal del Tecnológico de Tlaxiaco.
3: ¿Qué tal? Buenas tardes. Vidal García, subdirector de planeación del Instituto Tecnológico de Tlaxiaco. Gracias por invitarnos a este programa.
0: Sí, gracias por ser parte de este programa. Y pues bueno, sí, durante pues este tiempo que vamos a estar platicando más que nada sobre el pasado, ¿no? Algunas anécdotas, vivencias y cosas pues que identifican más que nada a esta generación, ¿no? Para ir comenzando con este programa, quisiera saber qué recuerdo les viene a la mente cuando piensan en el México de antes.
1: Bueno, primeramente les comentaremos que quizá van a pensar que soy una persona muy joven, sin embargo no, ya soy adulta de 40 y tantos años. Y lo que viene a mi mente, especialmente, pues es la música en acetatos. Mi madre fue muy fanática de degustar de bailes, de practicar también, claro, el baile, el danzón. No sé si recuerden por allá a Carlos Campos. Bueno, ella ponía la música, pero esto fue a raíz de que llega la energía eléctrica a mi comunidad. Les comento, yo soy de la comunidad del Vergel, Tlaxiaco, Oaxaca. Fue hasta los años del 84 en adelante cuando llega la luz. Entonces, pues antes de, me imagino que no sé cómo le hacían para poder escuchar música, pero ya contaba con su aparato, este reproductor de estos discos. Y pues ya después cuando hay luz, pues nos remontamos a ese tiempo donde bailábamos en casa, íbamos siendo pequeñas y disfrutábamos de la música. Fue hasta entonces, quizá por el 86, más o menos, cuando teníamos luz. Entonces, si yo soy del 84, imagínense 2 años después, estar alumbrándonos con la típica velita, incluso con el estandarte de ocote. Y entonces eso es a lo que me remonta, si hablamos de música, porque ahorita escuchando la canción de Los Panchos, me recordó precisamente a mi mamá, a que escuchaba de ese tipo de música.
3: Okay, qué interesante, ¿no? Escuchar pues la etapa que le tocó vivir. Creo que cada uno de nosotros pues le ha tocado diferentes situaciones o momentos. Cuando pregunta aquí el locutor, donde dice que te recuerda, ¿no? Cuando, o que viene a tu mente cuando piensas en México, pues yo me imagino, por ejemplo, las fiestas, sobre todo, por ejemplo, algo muy típico aquí en nuestro estado y nuestras comunidades, que es muy arraigado, pues el Día de Muertos. Es algo muy común que se lleva a cabo y se lleva a cabo con tanta devoción, ¿no? De nuestras familias, y creo que eso es lo primero que viene a mi mente. Y si habláramos de música, pues sí, ¿no? Ese tiempo pues era recordar cuando, por ejemplo, había una boda, pues no esperabas un grupo musical para que se hiciera una boda. Lo único que yo me tocó ver en ese entonces, yo estoy hablando más o menos de los años 85, 90, pues había un violín y una guitarra, y ese era sonamos que tocaban porque no había luz, ¿no? Donde sí había la oportunidad de que tuvieran pues un tocadisco, le decían, ¿no? Y su trompeta, pues lo que se hacía de alguna manera era con una batería, como las baterías de carro, pues con esas se conectaban y ya tenían luz y ya por lo menos se podía escuchar la música. Eso me tocó verlo. Y también de alguna manera en un recorrido que yo tuve trabajando en todavía en el año, estoy hablando del 2000, 2002, en algunas comunidades, estuve trabajando en CONAFE un tiempo y veía o me tocó comunidades pequeñas donde pues no había luz. Entonces tenías que hacer un programa, tenías que trabajar algunas actividades con los niños y ahí pues lo que ocupábamos pues era una batería para que se conectara el sonido y pues se pudiera escuchar música, ¿no? Entonces pero más antes pues cuando no había era pues una guitarra y un violín que me tocó ver en las fiestas a mí en ese entonces. Y ya en los lugares donde sí había energía eléctrica pues ya sí ponían pues su tocadisco o cassettes que había en ese tiempo y pues la gente bailaba. Ahora si les pones a lo mejor cassettes, si no animas eso ya no bailan, quieren a fuerza ver un grupo, ¿no? Yo creo que pues son cosas que se vienen a la mente de esa etapa.

0: de esa situación, ¿no? Del ocote, de que para alumbrarse incluso, bueno, como nosotros, bueno, yo soy de Putla, e igual es más o menos como por esas fechas, igual más o menos llegó el servicio de la luz y sí era más o menos como lo mencionan, entonces creo que es algo pues que sí tiene que pensarse. Y algo interesante que también comentaban era acerca de la familia, esta parte de las tradiciones, ¿no? Cuéntenos alguna de esas tradiciones, ya que lo mencionaba Inge, sobre el Día de Muertos, no sé si recuerden alguna otra tradición que sea como que muy de antes, por así decirlo.
1: Pues, por ejemplo, no me tocó ya vivirlo, pero sí verlo, cómo era todo el proceso para ir a pedir, por ejemplo, a una mujer cuando alguien se quería casar, ¿no? Entonces, pues tenía que ir una persona específica para que hablara, ese era el portavoz que tenía que decir el mensaje para que convenciera a la otra familia y se pudieran casar. Y ya platicando con los abuelitos y con las personas adultas, pues generalmente eso dice, ¿no? Que para poderse, para formar sus familias antes, pues pues casi no se conocían como ahora, ¿no? Andar de novios o platicar o ponerse de acuerdo, no, porque realmente era, si alguien le gustaba pues a una muchacha, pues le decía a sus papás y buscaban una persona y iban a pedirla sin, y a veces o muchas veces sucedió que era pues sin su consentimiento, pues tenía que aceptar las reglas que establecieron saludos, como era una tradición que tenían, ¿no? Creo que eso de alguna manera pues no era tan bueno, pero pues eran como que más duraderas también las parejas que había en ese tiempo. Entonces, en la actualidad pues ha cambiado mucho, ¿no? Es una de las tradiciones que yo recuerdo. Y de ahí pues las fiestas donde existe la mayordomía, donde pues todo el pueblo convive, todo el pueblo participa en esas fiestas, el pueblo también coopera para que se realicen esas fiestas, y creo que eso también es bastante importante. Y pues lo tradicional que siempre se lleva a cabo en los pueblos, pues le decía el Día de Muertos.
0: Wow, sí, bastante interesante, ¿no? Esa parte justamente del cómo pues antes surgían las relaciones. Creo que es un buen tema para otro programa. Y bueno, ya para ir cerrando con este bloque, no sé si me podrían comentar algún recuerdo pues que para ustedes sea como que muy especial, por así decirlo, de su niñez, o que hayan vivido en su niñez.
1: Pues creo que hablando de algunas cosas que uno vive como niño, pues pues lo que más recuerdo, por ejemplo, yo es que no tuve juguetes de los que son ahora de plástico, sino de los que venden comúnmente en comerciales. ¿A qué jugamos, por ejemplo, o me recuerda a qué jugamos? Pues al trompo, a la rueda y al avión. Creo que el avión no sé si lo siguen jugando o ya no, pero pues ese era nuestro entretenimiento. Y entonces no tenías la posibilidad de comprarlo, o no había más bien ahí, no veías que lo vendieran. Entonces, pues cada quien hacía su trompo, ¿no? Te llevas a veces 3-4 días labrando tu trompo, y ya después pues ya hacías competencias con tus compañeros. Ese era un juego que nosotros aprendimos de niños, y después pues ya vinieron el juego de las canicas, todo se modernizó, ¿no? Ya no hay eso, ya no veo que jueguen mucho los niños ahora, pero sí, ese fue como algo que recuerdo yo de niño, que pues a eso me dedicaba, a jugar, a aprovechar en tiempos libres o espacios libres que tenía, sobre todo cuando pues se iba a pastorear los animales, pues mientras ellos comen, pues tú puedes jugar con tus amigos, ¿no? Que era el avión, el trompo o la rueda.
2: Bueno, yo lo que recuerdo, pues a diferencia de ellos, quizá cuando yo nací o estaba chiquita, pues ya existían más juguetes o cosas así comerciales, ¿no? Pero, pues igual yo he visto que en ocasiones a los niños les llama más la atención jugar con tierra, con hojitas o así, ¿no? Y yo recuerdo mucho que con mis primas jugaba a hacer taquitos con hojitas de la nonal. No sé si han observado que la hoja de anona es un poquito grande y es como muy suavecita, ¿no? El olor a mí me trae muchos recuerdos, entonces eso es lo que yo recuerdo con mis primas, y jugábamos con hacer taquitos de tierra y de lodo.
3: Bueno, yo les voy a compartir un recuerdo y quizá me voy a meter con valores. Voy a dejar un poquito de lado la infancia de juguetes y lo demás, porque para nosotros también fue un poco complicado. Les comentaba yo hace cuánto.

0: unos días, hace como 15, en un programa. Nosotros somos tres hermanas y de esas tres hermanas pues somos hijas de madre soltera, entonces como que sí era más complicado porque teníamos que hacer más actividades en el campo, en casa y después de la escuela hacer ciertas cosas. Lo que sí me llama mucho la atención y me gustaría comentarlo incluso al aire, es de que en casa había reglas y eran, yo digo, de las principales. Llegaban las visitas o llegaba la familia de los abuelitos y a nosotros nos mandaban a que váyanse a hacer esto, váyanse a hacer lo otro. Y era pláticas de adultos y nosotros como pequeños pues teníamos que salirnos a hacer las actividades que teníamos que hacer. Y yo creo que era algo así como que un respeto o ese valor que se tenía de respetar a las personas, a los amigos que llegaban. Ya no se puede ver hoy en día. Creo que dejamos que si se quedan los hijos en la sala ahí donde estén no pasa nada porque seguimos platicando, incluso los adultos, ¿no? Y son detalles que también pasan a como que a formarnos a nosotros, porque bueno, yo me quedé con esa idiosincrasia de que llega alguien o un familiar y van a platicar pues cosas de adulto, pues adelante, ¿no? Ahí se quedan. Y también otro detalle era de que se saludaba con muchísimo respeto. Llegaba alguien de visita y lo que tenías que hacer era respetar de tío o tía, así no fueran de la familia, se respetaban de tío y tía. Hoy medio saluda uno, se pasan los jovencitos y dice uno, ay caramba, ¿dónde quedan esos valores o esos respetos? O ese respeto principalmente. Y yo me quedé con eso, por eso se los comparto y lo comentamos al aire.
1: Sí, sí. Pues muchas gracias por los comentarios, creo que son puntos bastante, pues, interesantes que pues surgen dentro de la plática, ¿no? Bueno, iremos a nuestro primer corte comercial y continuamos, pero antes escucharemos la canción Tu cárcel de los Bukis. Quédense con nosotros, regresamos.

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0: Estamos de vuelta del corte comercial, seguimos con nuestra plática Sintonizando el Pasado. Esperemos estén pasando una tarde maravillosa en compañía de Ecos Juveniles, voces del Instituto Tecnológico de Tlaxiaco, programa que nos invita a compartir un espacio de comunicación y anécdotas. Acabamos de escuchar la canción Bómboro Quiñá Quiñá de la Sonora Santanera y pues bueno, regresando con nuestro tema, ya que estamos pues digamos ya inmersos en él, es lo siguiente que voy a preguntar es si se acuerdan cuál fue el primer aparato que tuvieron en su casa cuando eran jóvenes o más que nada cuando eran jóvenes.
1: Bueno, no sé si podemos contestar. Creo una grabadora, me tocó ver una grabadora con cassette o para cassette.
2: Bueno, usted estaba más adelantado, Inge. En casa había solo un radio de dos pilas para sintonizar precisamente pues radios que entraban únicamente por las tardes, si no me equivoco era la lamentada algo de Monterrey, tenía que ver algo con Monterrey, pero era la señal que entraba precisamente por las tardes. Y curioso porque escuchábamos la misma canción a cierta hora de la tarde. Pero sí, fue un radio con pilas. Claro. Digo, lo que me tocó ver.
0: Sí, sí.
1: Sí, sí. Sí, pues esas grabadoras traían radio, AM, FM y para cassette. Bueno, la que me tocó ver primero, eso es lo que traía. Y pues cuando escuchaba radio, pues dijera ella, pues solamente en las tardes o hasta la noche puedes escuchar estaciones, generalmente no eran estaciones de acá de Oaxaca, eran estaciones como por el centro del país, ¿no? San Luis Potosí, Monterrey o la Ciudad de México, ¿no? Que solo se escuchaba esas estaciones, por ejemplo, no sé si pudiera mencionar, pero
2: sí, no pasa
1: bueno, por ejemplo, la Qué Buena.
2: Sí.
1: La Consentida.
2: La Consentida de Monterrey era la que escuchaba.
1: Sí, la Consentida. Esa escuchaba mucho, la familia la escuchaba, entonces pues ya la escuchabas, sí, ¿no? Y de repente pues había programas interesantes ahí a la hora de los adoloridos. Estaba muy interesante,
2: sí,
1: ese programa.
2: Sí, buenísimo ese programa.
1: Y nos gustaba oír casos y te imaginabas, ¿no? Que lo que estaban viviendo. La verdad eso es lo que escuchábamos en la tarde, pero sí, eso es lo primero que recuerdo.
0: Guau, igual era como una forma de entretenimiento, por así decirlo, ¿no? Como menciona de esos programas, como que contaban historias. Yo no recuerdo cuando escuchaba la radio que hubiera esos programas, pero sí me decía mi papá como de que antes había, ¿no?
1: Sí, y no había no había luz, entonces con baterías, con pilas que le decíamos comúnmente. Y ya cuando se iban a acabar, pues los ponías cerca de la lumbre que se calentaran un poco más para que te alcanzaran a que pudieras escuchar el programa para que el otro día pues pudieras comprar tus pilas.
2: No sé si recuerde, Inge, las pilas mentadas Rayoba.
1: Sí, cómo
2: sí.
1: No.
2: Sí, eran de las primeras. Pilas.
1: Y ahí las calentabas dos o tres veces y ya oías otro poquito de radio. Porque no había luz.
2: O en el día las ponían al sol.
1: Exactamente, sí.
0: Wow, lo de las pilas sí me las sabía, sí. Igual me lo contó mi papá, que ponían al sol las pilas para que tuvieran más energía. Bueno, ya no nos tocó a nosotros, obviamente, pero no sé, Cristal, si tengas algún objeto en mente.
3: Híjole, yo creo que fue lo que dice el Inge, una grabadora, o no sé cómo se le llame, donde podías poner ya sea un disco, pero imagínate, ya fue un disco, un cassette y la radio. Entonces la radio traía su antenita y ahí había que estarle moviendo, ¿no? Así como como a las teles, por ejemplo, o a los teléfonos de casa, se le tenía que estar buscando la señal.
0: Sí, sí, justamente como mencionan este tipo de objetos, pues por la brecha generacional que hay entre nosotros, pues sí, son diferentes, ¿no? Igual yo el recuerdo que tengo del objeto más antiguo fue una videocasetera, pero pues ya era como de generación en generación y así. Pero, o sea, no servía, evidentemente, o sea, nada más tengo como que en mente el recuerdo, pero sí son como que, digamos, cosas que sí nos teletransportan, ¿no? A eso, ¿no? Yo he visto aquí luego cuando son los tianguis y así, que venden esos objetos y ahorita pues ya tienen un valor más agregado, ¿no? Por el mismo hecho de que son antiguos. Y mencionando igual la parte que contemplábamos al principio del programa acerca de los tocadiscos, no sé si me quieran comentar o me quieras comentar algo acerca de eso.
2: Yo todavía tengo el tocadiscos.
0: ¿En serio?
2: Lo que ya no tengo es la aguja. La perdimos dentro de andar queriendo hacer que tocara el tocadisco de mi mamá que tiene. pues resulta de que perdimos la aguja. Tratamos de comprarla, buscamos por muchos lados y simple y sencillamente no la encontramos. Tiene aún sus acetatos, tiene de los más grandes y hay unos más pequeños.
0: Wow.
2: Sí, la conserva y esperemos que la tenga en casa todavía.
1: Yo creo que ahí no está la música grabada, ¿no? Ahí permanece la música grabada.
2: Sí.
1: Sí me tocó visualizarlo, verlo, manipularlo alguna vez. No lo tuvimos en casa nunca, ni lo tenemos, pero pues donde andaba trabajando y eso, pues sí había. Y pues ahí conocí esos equipos o manipular esos equipos. Y pues la verdad, bastante interesante. Por eso, como no había luz, pues le digo, con baterías de carros, y ya lo llevabas a recargar, el mismo comité lo llevaba cargando a 3, 4 horas para que lo recargaran y ya tenías para ocupar, ¿no? Pero no tuvimos la oportunidad de comprar un tocadiscos.
0: Wow. Bueno, y ya entrándonos en este tema de los objetos antiguos, como lo mencionaban, ¿hay alguno que todavía conserven, independientemente si es como de que un tocadiscos o una videocasetera, o no como tal el objeto, sino un recuerdo que tengan del pasado?
1: Pues los cassettes, en mi caso los cassettes todavía los tengo, la videocasetera que después, ya muchos años después, estoy hablando más o menos como del 99 para acá, fue que ya compré mi videocasetera para ver películas, ¿no? Eso todavía lo conservamos, ahí está, ya no lo usamos, como pues ya se vino toda la tecnología, es todo en línea, entonces ya no lo usamos ahorita, pero sí todavía lo conservo.
2: Saben, también ahorita viene a mi mente el tener en casa una máquina de coser. Mi abuelita fue costurera, entonces tiene su máquina de coser, de esa que se pedaleaba, y nosotros, era nuestro juguete favorito, porque como tiene donde pasa la polea para darle vuelta a la máquina, pues era nuestro volante de carro, y entonces todavía conservamos la máquina de coser, la plancha también, por igual, la plancha que se tenía que calentar en el fogón, digo, en las brasas, o sea, pues donde se cocina. Y me platicaban que para limpiarla y no manchara la ropa, porque era en ese tiempo manta blanca, la tenían que limpiar con una vela. Sí, pasaban la velita, ponían la plancha, pasaban la velita, le quitaban con lo que se derrite de la vela, que en ese tiempo pues era petróleo, me imagino.
1: Sí, me tocó ver las gruesas planchas todavía ya como abandonadas, porque no me tocó usarlas, pero sí preguntaba yo qué cómo lo utilizaban, dice que era calentarlo,
2: sí,
1: en la lumbre, ¿no? Y ya no supe más que cómo lo utilizaban, pero sí lo llegué a ver.
2: Y en ese tiempo, si existiera ahorita la tela, pues no se podía regular de qué tan caliente tenía que estar, entonces me imagino que varias prendas se tuvieron que haber quemado.
1: Sí. Una máquina de escribir, hablando de máquinas, la máquina de escribir mecánica,
2: también,
1: ¿no?
2: También de las grandísimas. A esa sí todavía me tocó manipularla en el bachillerato, en el Cebetis.
1: Sí, pero era muy complicado cuando hacías las tareas, porque si te equivocabas, pues tenías que poner el corrector, y si el maestro no lo aceptaba, tenías que escribirlo de nuevo.
2: Sí.
1: Me tocó esas características.
2: Recordando eso, en el bachillerato me acuerdo mucho de que la primera clase que tuvimos nos teníamos que aprender dónde se colocaban los dedos. Y para entonces teníamos que saber el nombre de los dedos, meñique, anular, medio, índice, pulgar, y para salir de clase y así como que todos, ¡oh!
1: Sí, era bastante trabajo. Creo que aquí a los locutores ya no les tocó.
0: No, ya no les tocó
2: la máquina de escribir. No, dice ya pura computadora, sí, con teclado. Ya.
3: A mí sí me tocó verla, ya no ocuparla, pero sí me tocó que mi papá hiciera documentación en la máquina. Y casi nos sacaba, ¿no? De donde él trabajaba, porque decía, me equivoco y hay que regresarle. Y bueno, no sé, todo un relajo. Luego las boletas de antes igual, pues eran muy grandes, ¿no? Entonces tenía que trabajar en eso, o incluso se iba a otro lugar o a otro cuarto, pues, para mantener para estar concentrado y no equivocarse.
2: Sí.
0: Sí, sí, wow. Incluso creo que sí existía una materia referente a eso, ¿no? Para como mecanografía, algo así.
2: Sí, se llamaba mecanografía.
0: Wow. Qué interesante. Pues sí, de hecho, pues como bien lo mencionas, yo igual nada más llegué a verlo porque mi hermana, pues a ella sí le tocó, pero pues a mí ya no. Entonces, como que ya encontramos las diferencias, ¿no? Entre cada generación y otra. Pues iremos nuevamente a un corte comercial. Sigan en sintonía de la XHTLX, la poderosa de Tlaxiaco, 100.5 de FM. Pero antes escucharemos la canción Me volví a acordar de ti, de Los Ángeles de Charlie. Quédense con nosotros, regresamos.

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0: Regresamos del corte comercial aquí a Ecos Juveniles, voces del Instituto Tecnológico de Tlaxiaco. Acabamos de escuchar la canción Piel de Azúcar de José José. Y bueno, como hemos visto a lo largo de este programa, todo va cambiando con el paso del tiempo. Ahora quisiera saber si nos pudieran contar cómo describirían aquellas tardes sin internet ni tecnología en aquellos tiempos. ¿Quién quiere empezar?
1: Ok, bueno, más bien en esa época ni conocía la palabra internet ni teléfono. No estaba dentro de mi diccionario. Entonces, o dentro de mi vocabulario no existía esa palabra porque no la conocía. No sabía. Estaba en ese tiempo, ni por la mente pasaba que había ese tipo de pues no sé si puede decir de tecnologías, que no lo conocíamos, ¿no? Entonces, que cómo era una tarde de sin esos servicios, pues la verdad, pues era juegos de la comunidad, por ejemplo, las canicas, el trompo, la rueda. Les recuerdo mucho la rueda porque con la rueda hacíamos muchas competencias con las amistades y los vecinos, los que vivían cerca, por ejemplo, si te ponías de acuerdo y pues ahora vamos a ir a tal lugar y vamos a con la rueda, a ver quién llega hasta allá sin que se le caiga su rueda.
2: ¿Eso cómo era? A ver,
1: explíquenos. Es una rueda de alambre. Ahorita Guerrero ya lo hacen con manquera. Le he visto, cuando yo llegué acá a Tlaxiaco, ya vi que las ruedas las construían con manquera y los unían, ¿no? Ya tenías la rueda. Y entonces buscabas dentro de los árboles, en este caso los ocotes, le cortabas una rama donde tenía una horquilla así, ¿no? Entonces ya esa horquilla, aquí iba la rueda. Y tú ibas corriendo atrás de la rueda, ibas empujándola, ¿no? Y no se te tiene que caer. Y si agarras una bajada y si no sabes controlar, pues se fue al voladero. Entonces, la verdad era bastante interesante, un reto también para que pudieras manipularlo. Y el que llegaba a la meta, pues ganaba, ¿no? Ese era el reto. ¿Quién sí podía con su rueda pasar varios obstáculos? Porque había, ¿no? Eran caminitos, no eran carreteras como ahora. Está todo ancho y plano, pues puedes correr. Sin embargo, como eran caminos pequeñitos, a veces había piedras, a veces había raíces de árboles y tenías que poderlos pasar, pero que no se cayera tu rueda, ¿no? Y ese era el juego que más hacíamos.
2: ¿Y cada quien hacía su rueda o cada las quien, vendían, por ejemplo?
1: No, cada quien buscaba la forma de construir sus ruedas y pues la cuidabas, ¿no? Porque a veces también en la horquilla, por ejemplo, ya de repente le amarramos un mecatito acá, acruzado entre las dos varas que tenía aquí, entonces para que no se te escapara, ¿no? Porque en las bajadas era peligroso, que si no la cuidabas se te iba, pero no se tenía que caer, porque si te caía ya perdiste, ¿no? Ese era lo que más recuerdo de esa tarde, pues las tardes sin internet. No pensabas nada en otra cosa más que jugar y después pues hacer las tareas, ¿no? Porque también ibas a la escuela y tenías que hacer las tareas antes de que oscureciera, porque no había luz y pues tenías que hacer las tareas, avanzarle un poco.
2: Yo digo que el Inge implemente algo así en el TEC, ¿no? Algún concurso, sí, o que nos enseñe algo sobre eso.
1: Sí, cómo no, pues podríamos hacerlo, ¿no? En una actividad de evento estudiantil, podríamos implementar algunos juegos de ese tipo o de antes, ¿no? Para que se vuelva a recordar. Y ahorita vimos que a los chicos les gustó mucho el box, ¿no? Sin embargo, podríamos también trabajar con juegos pues que eran muy comunes en los pueblos. Y que hay varios. Yo, por ejemplo, conocí en una comunidad por aquí de Magdalena Piñasco, un juego que se llama el Chara. Entonces pones un pedazo de madera en el suelo, le tienes que pegar en una esquina para que se eleve, y una vez que se eleve, le tienes que parar con como un bat para que pues alcance cierta distancia, luego mides de donde la pegaste hasta donde llegó para ver si cuántos puntos hiciste. El que haga los puntos que ya acordaron, pues es el que gana. Entonces, hay muchos juegos. Y podemos ir rescatando algunos, ¿no? De muchas comunidades. A lo mejor los mismos jóvenes que estudian en el TEC, pues podrían contarnos lo que hacían en sus comunidades antes, preguntar a sus abuelitos, sus papás, qué juegos eran los que tenían comúnmente y poderlos rescatar de alguna manera en unas actividades que pudiéramos implementar con, por ejemplo, el Día del Estudiante, ¿no? Sí, sí. Hacer actividades más sanas, diría yo, en lugar de videojuegos, ¿no? También es bueno, ¿no? Pero creo que pudiéramos rescatar ese tipo de juegos que hacíamos. Y el trompo que queda. Pero así, aquí estaría interesante que cada quien construyera su trompo, pues, porque pues lo más fácil es si voy y compro mi trompo y ya está, ¿no? Sin embargo, construirlo sería todo un reto, porque eso es lo que hacíamos en ese tiempo. No había como para comprarlo. Entonces, cada quien o cada uno de nosotros nos inventábamos nuestro, nuestro juego.
3: Eso. La resortera, sí, para sí, ver qué tal
1: puntería. En lugar de tiene. Resortera, no teníamos posibilidad de hacer resortera, pero hacíamos ondas. Le llamamos ondas, es como que si hicieras un pequeño nido, ¿no?, de mecate, acá, y lo tejías y después le ponías dos puntas largas para que ahí echabas una piedra, si querías para aventar piedras, para eso no servía. Le echabas una piedra y lo lanzabas y pues llega bastante lejos,
3: Como la de Goliat.
1: No sé si lo llegó a ver.
3: Sí.
1: La onta.
3: Sí. Entonces, pero nosotros, de hecho, la utilizábamos con los mecapales del tenate, donde va la cabeza, agarrábamos con esa. Digo, a mí nunca me salió, creo que hasta un piedrazo me di, por eso quedé así.
1: Sí, no, nosotros teníamos pero que construirla, sí. De hecho. Así los que íbamos, gracias. Nos íbamos hasta el cerro o hasta el río, donde había ese tipo de maguey que le sacan el isle para hacer mecates. Uh-huh. Nosotros mismos cortábamos algunas pengas que nos servían para eso. Ahí le decimos un término común que usamos, la porríamos, es decir, la aplastábamos para que ya se deshaciera un poco la pulpa que tiene la penca del maguey, y ya lo metíamos en el río, que ahí permaneciera unos 4 o 5 días, entonces ya se ablandaba, entonces ya lo quitabas todo, entonces ya tenías todo el isle, le decimos nosotros, para hacer el mecate. Entonces construíamos nuestros mismos mecates y hacíamos nuestras ondas. Cada quien tenía su onda y cargaba su onda, ¿no? Porque pues andábamos pastoreando animales y pues esa onda nos servía para no ir a traer a los animales de allá, nomás con que le pegaras una piedra delante de ellos y ya se regresaba, ¿no? Entonces, ese era nuestro resortera.
3: Yo creo que fue la primera entonces, ¿no? Antes de la resortera tuvo que haber sido la onda.
1: Sí, la onda. Sí, creo que alguna vez ya más grande, pues a lo mejor me compré una resortera, pero ya muy, muy, muy mucho después.
2: Pero también cómo cambia hasta el material de las resorteras, ¿no? Yo, por ejemplo, recuerdo las resorteras porque mi abuela las vendía ahí en Ocote, pero eran, pues, de plástico y no eran así las de antes, ¿no?
1: No, porque
3: eran de madera.
1: De madera. Entonces, si te rompía, pues ya construías otro, buscabas otra horquilla y ya construías nuevamente tu resortera.
3: Sí, había quienes eran tan aficionados a las resorteras. Bueno, en mi rumbo los conocemos como charpes.
1: Ajá,
3: entonces,
1: sí.
3: Hasta figuras les hacían y qué tanta cosa.
1: Sí. Sí, sí, había.
2: Como con caritas dibujados, ¿no? Bonitos o algo así.
1: Recortados, ¿no? O labrados en el manquito de la base de la resortera. Sí, sí, me tocó verlos. Manipularlos muy poco, más nos acostumbramos con las ondas, ¿no? Entonces, por ejemplo, cuando cultivábamos y había animales que llegaban al cultivo, pues con una onda lo llenabas de piedras pequeñitas y se lo lanzabas, ¿no?
2: Para, o sea, que el hija de tener muy buena puntería, yo creo.
1: Sí, eso sí, nos tocaba practicar.
3: Pónganse, esa parte. Dice, si quieren yo practico.
1: Sí, sí, así, qué bueno. de esa forma. Hay esos juegos tradicionales, ¿no? De que sí se pueden rescatar y en algún momento si se retomara en la escuela, pues ¿por qué no implementarlas? A ver si qué pueden... ¿Qué podemos rescatar ahí con los jóvenes?
0: Sí, sí, estaría muy, muy interesante ya que lo menciona, porque pues varios de nosotros como jóvenes sí llegamos a ver, por ejemplo, de lo que mencionan, el charpe, pero ya antes de eso ya nada, nada, nada, como lo que mencionaba de la rueda, tampoco, yo creo que no lo había escuchado hasta que usted lo dijo, entonces creo que abrir este tema de conversación en algún evento del TEC estaría padre, la verdad. Y bueno, hablando ya aparte también de la infancia, no sé si recuerden algún dulce, alguna botana que sea especial para ustedes o que digan, o que digan, pues, esto es mi infancia, por así decirlo.
3: Sí, las mentadas muelas, unos dulces que venían hechos de coco con, me imagino que era panela, las elaboraban en tipo, triangulito y eran deliciosas. Y los chicles motita. A mí me tocó. No. De los motita para acá.
1: De los dulces.
3: Eran larguitos.
1: Oh, dulces. A lo mejor lo que yo me acuerdo, pues fueron unos dulces que siempre los tenían en recipientes así transparentes. Y con de colores. Eran de caramelo macizo, ¿no?
3: Eran blancos con rojo.
1: Sí.
3: Verdes con blanco.
1: Eran muy deliciosos. Esos. Esos son los que recuerdo yo.
3: Y los típicos de colación.
1: Sí, ¿eh?
3: Sí, recuerda que traían una rebanadita de toronja o de naranja, no sé qué.
1: Ahí medio.
3: Exacto.
1: Sí, sí, como no, esos son los que recuerdo. Y de ahí, pues, las galletas de animalitos, ¿no? Que ya no las veo ahora.
3: Sí, lo típico. Ajá,
1: después, bueno, ya después había galletas de animalitos cuando ya nos llevaban. Bueno, en un programa que tenía el albergue comunitario, ahí es donde conocí las galletas de animalitos.
0: Guau. Wow. De lo que mencionó, puedo rescatar los dulces que dice que son como de ruedita y tienen esa parte roja y blanca. No sé, de esos me tocó más a mí porque cuando venía yo aquí a Tlaxiaco y visitábamos a mi abuelita, siempre nos dejaba agarrar de esos en su... Era como un recipiente de vidrio y siempre nos dejaba agarrar una y nosotros agarrábamos y como que a escondidas también porque pues no nos dejaban comer tanto dulce, pero pues ella nos daba, ¿no? Entonces, platicando...
3: Con un sabor mentolado.
0: Sí, uh-huh. Sí, justamente.
2: Creo que eso se recuerdan de Navidad, ¿no? De diciembre. Bueno, yo los recuerdo, creo a lo mejor que me dieran también a probar, pero en diciembre, por ejemplo.
0: Wow. Sí, ya no los he visto tanto, pero en algún sí punto creo que sí.
1: Creo que sí hay, ¿no?
3: Pero ya no son tan comerciales.
1: Ya no, no, ¿verdad? No. Ya buscas ahí en las dulcerías y no hay
2: como... Y otros que recuerdo son unos como unos huevitos, pero en rosita, como rosita, anaranjado, verde, pero nunca me gustaron. Pero son los dulces más viejitos que yo logro recordar.
3: No ¿con relleno? ¿No eran de chocolate?
2: No. No, son unos, como unos huevitos.
0: Ajá, como de caramelo, ¿no? Ajá, igual tenía como textura, ¿no?
3: Esos eran de las colaciones.
2: Como si fueran los cacahuatitos, sí, más o menos.
1: Eso eran, creo. Uh-huh.
2: Son los más viejitos que yo logro recordar.
1: Sí, son esos que se recuerdan. No tantos dulces porque no comíamos tantos dulces, ¿no?
0: Sí. Pues, bueno, ahora sí que iremos nuevamente a un corte comercial. Pero antes vamos a escuchar nuestra próxima canción titulada Un Millón de Primaveras de Vicente Fernández. Quédense con nosotros, ya volvemos.

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0: Son las 3 de la tarde con 37 minutos. Acabamos de escuchar la canción Con el corazón en la mano del grupo Liberación, aquí en Ecos Juveniles, voces del Instituto Tecnológico de Tlaxiaco. Acompáñenos hasta concluir con el programa y posteriormente quédense en compañía de La Poderosa toda la tarde. Y bueno, siguiendo ya con esta parte de nuestro tema, cuéntenos qué creen que las nuevas generaciones deberían saber sobre cómo se vivía antes.
1: Pues los valores, y me voy mucho con eso porque creo que a pesar de que hablo de mí, mis padres no tenían educación o formación académica alta, sin embargo los valores que me inculcaron, creo que eso me ha hecho que haya podido sobresalir hasta ahora. Entonces yo creo que eso no se debería perder. Hay muchas cosas que platicaba, por ejemplo, hace un rato, ¿no? Asunción, y que los valores no se deben de perder. El respeto, sobre todo, sí lo recuerdo mucho, eso que se practicó mucho antes, era con mucho respeto siempre a las autoridades, con mucho respeto se dirigían las personas. Siempre que te encontrabas personas en el camino, pues todos buenos días, buenas tardes tío o buenas tardes tía, porque es la tradición ahí. No es que sean tus tíos de sangre, no, sino más bien es por el respeto que se debe a las personas adultas, y no se igualaba uno con nadie, no, siempre con mucho respeto. Entonces creo que el respeto es un valor que no se debe perder y que las nuevas generaciones pues no lo pierdan. Creo que eso es muy importante.
2: El sentido de la vida. Lamentablemente siento que hoy, con muchísima información, bombardeo para los jóvenes, se les olvida un poco a qué llegamos a esta vida. Y decimos, ¿a qué llegamos? Pues a disfrutar de ella, sí, sin mucha, sin mucho libertinaje, con mucha responsabilidad, claro, pero disfrutar. Y hablamos de disfrutar desde olvidarnos un poquito del teléfono, olvidarnos un poquito de las redes sociales, salir y disfrutar el campo. Yo vivo en el campo y siempre lo he dicho, no hay como ver un atardecer, estar tranquilos, ver un amanecer, levantarte con el ánimo de disfrutar un día más. Y también lo dice el ingeniero, ¿no? El respeto. Respetar a nuestros propios padres, porque a veces nos olvidamos de ello, nos enfrascamos a decir de que ya se quedaron a la antigüita, o me están llamando la atención y es que ellos no me comprenden, no me entienden. No, siempre vamos a querer lo mejor para los hijos. Entonces yo creo que como jóvenes deberían de poner mucha atención a qué les están queriendo encaminar los papás, y de esta manera afrontar la vida, porque cuando somos jóvenes nos imaginamos un mundo muy color de rosa y decimos, no, cuando yo tenga mi familia yo voy a tratar a mis hijos así, asá, no como mis papás. Sin embargo, cuando ya eres papá o cuando ya eres mamá, te das cuenta que allá afuera nuestros hijos se los van a comer vivos si no los preparamos, si no les decimos a qué se van a enfrentar o que tienen que desenvolverse de diferente manera. Y yo creo que pues dentro de eso me llevaría eso de que también tenemos que disfrutar, ¿sí?, a respectivos

0: nuestros padres también, por el simple hecho de pues que hasta cierto punto no sabemos tampoco como que la, digamos, la educación que ellos tuvieron y la forma en la cual ellos intentan, por así decirlo, pues digamos, pues darnos el ejemplo, por así decirlo, ¿no? También, y creo que nosotros también como jóvenes debemos de participar mucho en esa parte y pues, como bien lo menciono, abrirnos a estos temas, ¿no?, de conversación. Y ya pues para ir cerrando con esto, nos quisieran decir, ¿qué es lo más valioso que el pasado le puede enseñar al presente?
1: Pues creo o considero yo desde mi punto de vista que que no perder de no perdernos nosotros de dónde venimos y es qué es, cómo es que hay un origen, ¿no?, que hay una historia y que pudiéramos conservar muchas tradiciones que nos identifican, ¿no? Que no se llegara a perder esa parte, yo lo vería de esa forma. Y pues como dije hace un rato, pues que los valores como el respeto, la tolerancia, la responsabilidad, pues siempre lo llevemos presente.
0: Sí, sí, pues muchas gracias por sus comentarios. Sin embargo, pues tenemos que irnos nuevamente a un corte comercial, no sin antes escuchar la canción Lamento de Amor de Rigo Tobar. Los invitamos a que sigan en sintonía de la XHTLX, la poderosa de Tlaxiaco 100.5 de FM. Regresamos.

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0: Acabamos de escuchar la canción Te he prometido de Leodán. Estamos de vuelta del corte comercial, llegando a la recta final de su programa Ecos Juveniles, voces del Instituto Tecnológico de Tlaxiaco. Siguiendo con el tema Sintonizando el Pasado, esperemos se le estén pasando de maravilla en compañía de nosotros. Y para finalizar, escucharemos los comentarios finales de nuestros invitados. ¿Quién gusta empezar?
1: Bueno, gracias. Yo únicamente me resta más que agradecer por aquellos años tan memorables e inolvidables, porque sí creo que nos dejaron una gran enseñanza, unos gratos recuerdos y sin duda alguna pues nos vinieron a mejorar y a facilitar hoy en día la vida, la tecnología, pues todos los conocimientos que se han impartido y que han revolucionado prácticamente el que hoy pues contemos con internet, con celular, con tanta cosa. Pero se supone que esta tecnología, por ejemplo, de los celulares, era para acercarnos a las personas que estaban lejanas y sin embargo nos están alejando de las personas que tenemos cerca. Entonces hay que valorar, hay que tener en mente siempre que pues lo principal es el ámbito de la familia, de los compañeros, de quien esté a nuestro lado y pues disfrutar esos momentos. Con eso me quedo y pues gracias por invitarnos al espacio.
0: A usted, gracias por ser partícipe.
2: Bueno, pues creo que también como dice ella, algunas cosas que debemos de rescatar y que no deberíamos de perder, sobre todo aquí en nuestra región, pues es el tequio, es un tema bastante importante que se practica en las comunidades y que no lo debemos de perder. La guesa, que es otra que también que se lleva a cabo en las comunidades, lo hemos visto mucho entre comunidades y entre municipios. A veces he visto todavía que se conserva eso y pues seguirlo también fortaleciendo, ¿no?, y rescatando de esa parte. Entonces pues sería parte de los temas. Hay muchísima información y muchos temas que hablar, ¿no?, y creo que pues esta es una oportunidad que deberían de tener muchos jóvenes que aún no han decidido dónde estudiar. El tecnológico los espera con las puertas abiertas para que decidan elegir una carrera y pues terminarla. Tenemos aquí en la institución 8 carreras ya ofertando en este periodo: licenciatura en administración, ingeniería en sistemas computacionales, ingeniería industrial, ingeniería mecatrónica, ingeniería civil, ingeniería en gestión empresarial, licenciatura en arquitectura y contador público, que es la nueva que aperturamos en este ciclo escolar. Entonces pues hay una variedad de opciones para que los jóvenes que aún no han decidido dónde estudiar, pues las puertas del tecnológico están abiertas. Pueden consultar los requisitos en la página de la institución, el www.tlaxiaco.tecnm.mx. Ahí está toda la información que requieran y pues todavía hay espacios para que puedan pues sacar su ficha, inscribirse y terminar una carrera y por qué no tener la posibilidad de venir a compartir su experiencia, sus vivencias o tradiciones de acuerdo a los temas que se traten en un programa como este de radio que nos facilita el espacio. Actualmente estamos en proceso de receso de actividades docentes, no así administrativas, porque seguimos trabajando, y en este verano estaremos ofertando un curso infantil de inglés a toda la sociedad tlaxiaqueña que nos alcance a escuchar. Si después que terminen o se hagan las clausuras en las escuelas primarias, pues requieren que sus niños se ocupen en algo, en el tecnológico estaremos ofertando el curso infantil de inglés. Pues los requisitos ya están en la página, pueden revisarlos o pueden llamar también al tecnológico. Tenemos ahí el tecnológico al 20405, extensión 120, pueden consultar ahí para los requisitos y pues que sus niños vayan a aprender algo de inglés. Estamos trabajando en esa parte. Y la otra que también ya estamos promoviendo en el tecnológico pues es el rescate de la lengua mixteca. En este caso empezamos ya a trabajar, tenemos la autorización para que nuestros jóvenes o las nuevas generaciones pues puedan obtener ese documento de poder acreditar una segunda lengua. Ya se autorizó para que el mixteco sea tomado en cuenta también de esa forma para poder empezar a rescatar la lengua mixteca que se ha perdido ya bastante. Hemos ya tratado de hacer algunas evaluaciones y sí vemos que hay mucha mezcla ya del del español con el mixteco. Entonces estamos trabajando en ese proceso. Los jóvenes que vienen de diferentes comunidades y que hablen mixteco, pues hay esta esa opción, ¿no? Entonces, y además pues del inglés, que también lo seguimos impartiendo. Y pues eso sería con los temas que tenemos en la institución. Agradecerles a ustedes el espacio que nos brindan, a La Poderosa, por este espacio que nos brindan también para llegar a muchos hogares, y que pues los jóvenes que estén pensando dónde estudiar, pues ahí está la oportunidad en el Instituto Tecnológico de Tlaxiaco.
3: Bueno, y yo para despedirme solo quisiera mencionar, como lo decía Asunción, una palabra que es, yo creo, el valorar las cosas. A mí no me tocó, por ejemplo, lo que comentaba el Inge o Asunción, ¿no? De los recuerdos que a ellos se les vienen, pero yo creo que el valorar y el tomar en cuenta incluso a nuestros papás, nuestros abuelos, al preguntar cuando nos platican, hay, por ejemplo, jóvenes que pues no los toman en cuenta, ¿no? Así como que pues ya no me interesa, yo no me tocó vivirlo o hacerlo, ¿no? Entonces, pues yo creo que valorar eso cuando alguien nos platique de cómo se hacían ciertas cosas, pues eso.
0: Sí, pues muchas gracias a ustedes, queridos invitados, por estar en este programa. Y ya para ir terminando con nuestro programa, agradecemos a Controles Técnicos, Asunción Cisneros, nuestros invitados e invitadas, directivos de la radio por esta oportunidad de Ecos Juveniles en sábado, licenciado Diego Pérez García, directivos del Instituto Tecnológico de Tlaxiaco, Amado Santos Santiago, y a María de la Paz Baños Reyes, jefa del Departamento de Comunicación y Difusión. Mandamos un saludo a todas y todos quienes nos escuchan este sábado de plaza en los distintos negocios hogares. Un gusto transmitir este programa de temas de interés con ustedes. Esperamos se la hayan pasado de maravilla, al igual que nosotros. Los invitamos a que nos escuchen el próximo sábado a partir de las 2:30 de la tarde con temas relevantes y de vanguardia. Y para el cierre de este programa, escucharemos la canción Vienes y te vas de los Askis. ¡Hasta la próxima!

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1: La FIFA ya designó al equipo arbitral para uno de los cruces más esperados de los octavos de final del Mundial 2026, México versus Inglaterra, que se jugará este domingo, y en el que el árbitro Fagani no llega como un desconocido a la cita. Fue precisamente este árbitro quien dirigió el 17 de junio del 2018 en el estadio Luzhniki de Moscú aquel inolvidable México 1-0 Alemania, que hizo temblar al país, con gol de Irving Chucky Lozano al minuto 35. Ahora, 8 años después, el mismo silbante volverá a pararse frente al Tri en un partido de eliminación directa. ¿Será que la historia se repite? México-Inglaterra. Luce complicado, pero ¿y si sí?
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A veces luchamos por esos amores imposibles, pero cuando llegan hay que agarrarlos y sentirlos para que no se vayan de nuestra vida.

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Las 4 de la tarde con 14 minutos. Muy buena tarde y buen provecho para nuestros amigos y amigas que siguen en sintonía de la frecuencia correcta 100.5 de su radio, con canciones que ustedes nos solicitan a través del 953-117-6162. Y pasando una tarde amena en este espacio de Barra Libre, en la programación de La Poderosa, pues vamos a saludarles, a desearles un exitoso y magnífico fin de semana. Mañana juega México, no lo olviden, que siempre sí, a las 6 de la tarde, a partir de las 6, ahí estaremos gritando gol de México, muchos goles. Se vale soñar, y si sí, se nos hace esta vez llegar hasta la final, no hombre, pues créanme que va a estar de súper lujo, como dicen por allá, mañana a gritar que sí se puede y sí se pudo. Bueno, pues vamos a continuar con los temas de esta tarde. Esto que vamos a escuchar es de Grupo Cañaveral, de Humberto Pavón, mala como tal. Para nuestros amigos y amigas que están en sintonía, que se están peleando con el lavadero, me dicen por acá que en el barrio de San Pedro van a estar de fiesta el fin de semana. Qué bueno, les felicitamos, les deseamos que todo salga de maravilla, que las actividades que realicen pues salgan al 100, y si también les toca gritar gol de México, pues hágalo allá, dice, en el rodeo. Pues vamos, acá está, regresamos. Regresamos con una canción más, Noche de Copas. ¡Ay, Dios! Mañana, espérense para mañana, hoy no.

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0: Avanzamos las 4 de la tarde con 24 minutos. ¿Sabías que mañana es domingo y hoy es sábado? No, no. ¿Sabías que tus emociones juegan un papel muy importante en tu salud? Sí, de todo el cuerpo. Si no lo sabías, ahí te va, checa. La preocupación debilita el estómago. El miedo va a debilitar los riñones. La ira debilita el hígado. La tristeza, los pulmones. ¿Y qué crees? El estrés debilita al corazón y al cerebro. Por eso, evitemos estresarnos. Tranquilos. Un tecito de tila por allá. O incluso poner en orden todo lo que se tenga que hacer para que de esta manera, pues no nos estresemos. Vamos con esto. Es de Nelson Cancela. Es el Tao Tao para disfrutar del fin de semana.
1: Se llama Tao Tao 2-3.
0: La 7-3-5-1 de la buena tarde para todos nuestros amigos que van allá a bordo de su portable. Disfruten de su sabadito de tianguis y de su dominguito de fútbol.

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Las 4:34, qué agonía. Vamos a escuchar a Yuridia y volvemos con más.

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Escuchamos a Grupo Quintana y vamos a escuchar también esta canción de Alberto Pedraza, Corazón Enamorado y Raymix. Saludos, muy buena tarde a nuestras amigas que nos están escuchando allá en la colonia Benito Juárez. Después de degustar de los sagrados alimentos, decimos buen provecho y gracias por acompañarse de la frecuencia del 100.5 de su radio.

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Lo dice la canción, quédate conmigo, quédate en el 100.5 de tu radio porque llevamos más música para ti, información, claro, de lo que pasará el día de mañana. Mañana en punto de, bueno, tiene que ser antes, ¿no? De las 6 de la tarde con los preparativos de este partido México versus Inglaterra. Va a ganar México. Pensemos positivamente, por favor. Hay que creer en los hombres, en esos 11 jugadores. Nuevo hoy me despido, muchísimas gracias, buena tarde, buen fin de semanita. Llega momento mundialista. Yo iba a decir momento futbolero, también, claro. Disfrútenlo al máximo el partido de mañana. Ahí me cuentan, nos escuchamos Dios mediante el próximo lunes.

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2: Señores, señores, ¿cómo están, amigos nuestros? Muy buenas tardes, gustazo enorme saludarles en este sábado, sabadito, 24 horas exactas, previo al partido, el partido más importante en la historia del fútbol mexicano. La selección de México va a recibir en el mismísimo estadio de los dioses aztecas, en el Estadio Azteca para México, el Estadio Ciudad de México para la FIFA, como lo venimos diciendo. Pues no hay cita, no hay momento que no se cumpla. Y la selección de México mañana, señores, señores, a esta hora, una horita más, 6 de la tarde, estará arrancando el partido más importante para la afición, para la federación, para los jugadores, para la FIFA, para el Mundial, para todo mundo. Llegó la hora, por fin, el famoso quinto partido. Y ahora ya no será el quinto, ahora vamos por el sexto. Los ingleses están temerosos, andan con miedo, se fueron a hospedar en un hotel, a casa donde no los conoce nadie. Blindaron prácticamente como 5 kilómetros a la redonda, pidieron apoyo de la policía para que no les vayan a llevar serenata. No quieren ningún tipo de distracción para los jugadores ingleses. Bellingham y sobre todo Harry Kane, que es la gran estrella, la gran figura inglesa, están blindadísimos, no hay declaraciones, no hay prensa, no hay nada. El equipo inglés aisló terriblemente, pero los que sí están dando la cara son los jugadores mexicanos y obviamente el entrenador Javier Aguirre, de quien traemos las respuestas, los comentarios, los mensajes, mensajes de aliento donde los jugadores dicen: vamos a la afición, no nos dejen solos. Y ahí estaremos el día de mañana con la emoción del partido México-Inglaterra. Vamos a iniciar esta cápsula rápidamente con las declaraciones de Javier Aguirre. ¿Qué dice Javier Aguirre? Está listísimo. Le preguntaron, fíjense, algo muy interesante, muy importante. Le preguntaron qué cambios ha percibido últimamente dentro de la selección mexicana. Eso es lo que dice Javier Aguirre. Vamos a escuchar.
3: En la Federación Mexicana de Fútbol hay gente profesional, gente muy calificada. Lo que ha venido de verdad a cambiar todo ha sido las redes sociales, esa es la verdad. Los jugadores están muy alertas, muy atentos en el vestidor, en el autobús. Eso era impensable hace tiempo, en la comida. Es algo que de verdad ha venido a mover muchas historias en el fútbol. Hay mucha tecnología ahora, muchísima tecnología. Montón de información tengo ahora, ¿no? Un montón. Ya no te puedes mover solamente por el olfato, por la experiencia, o es que yo, es que en el pasado, es que no, esto ya no sirve. Y México creo que está en eso de la federación, a la vanguardia del fútbol. Ha cambiado muchas cosas. El cuerpo técnico se redució, bueno, sí, solamente eran 10, 8, 4. Hoy hay, de verdad, 70 amigos en el CAR, 70 terapeutas y todos los preparadores físicos, todo. Tiene un gimnasio de primer mundo, un nutriólogo espectacular, tenemos todo y eso ha cambiado mucho. Nosotros antes se apelaba mucho a la intuición, ¿no? Creo que esto puede ser así o asá, hoy no.
2: Bueno, pues esto es lo que dijo Javier Aguirre, Mr. Javier Aguirre, el día de mañana. O todos decimos: perdónanos, Aguirre. O todos decíamos: tenía razón Javier Aguirre. Pero fíjense que ya referente al partido, se le preguntó qué se espera, qué planteamiento va a utilizar. Bueno, son palabras muy sencillas de decir, pero complicadas de ejecutar. Porque Javier Aguirre habla de un partido casi perfecto.
3: Sí, sí, tiene otro ingrediente. Estás enfrentándote a un... Al Inglaterra, el lugar número 4 del mundo, según FIFA, campeón del mundo también en 66, un equipo que tiene una selección, que tiene una gran liga que la nutre. Entonces estamos hablando de un equipo top en el mundo, ¿no? Entonces tendremos que hacer un partido casi perfecto para superarlos. Tenemos que intentar jugar aún mejor de lo que hemos venido creciendo y a ver si tenemos ese factor suerte que siempre ayuda en estos partidos tan igualados, creo yo.
2: Escucho a Javier Aguirre confiado, escucho a un Javier Aguirre tranquilo, Yo creo que van a salir a dar el partido de su vida. Y atención con lo que dice, es la selección top número 4 del mundo. Entonces México no va con una selección buena a secas. Va con la selección 4 del mundo. Y eso hay que tomarlo en cuenta. Saliéndonos un poquito del formalismo, yo lo único que les puedo decir, porque estuve investigando un poquito de la selección inglesa, a la selección inglesa le pasa el mismo síndrome que tiene el Cruz Azul. Ojito con eso, porque eso puede ser una buena noticia para México. Resulta que la selección de Inglaterra en varios mundiales les ha tocado, por ejemplo, en esta instancia, los octavos de final, los 16avos, y tiene todo para ganar y les da el síndrome del Cruz Azul. Cuando tienen todo, absolutamente todo para ganar, la selección inglesa muerde el polvo y quedan eliminados. Ojalá que el día de mañana la maldición del Cruz Azul aparezca en el Estadio Azteca, pero para la selección de Inglaterra. Vamos a escuchar lo que dicen los jugadores también. Palabras muy interesantes de Álvaro el Maguito Fidalgo, que no ha estado en todos los partidos, que lo hemos extrañado, que nos hubiera gustado verlo como titular indiscutible. Por supuesto que sí, por algo le dicen el Maguito y tiene mucho fútbol. Pero Javier Aguirre también le ha dado confianza a los jóvenes. Sin embargo, Álvaro Fidalgo está listo. De acuerdo a la información que vi hace unos minutos, Álvaro Fidalgo mañana sale de titular. Y tiene lógica, tiene sentido. Porque si Álvaro Fidalgo está jugando en Europa, está jugando en el Betis, pues trae el roce ya desde de las ligas más exigentes. Porque además Inglaterra es la liga de fútbol número 1 en el mundo. Está por encima de España, de Alemania. Y así que no es un rival cualquiera. Vamos a escuchar qué dice Álvaro Maguito Fidalgo.
4: Bueno, nada, que sigan como están con nosotros desde el principio. De la misma manera me estaban preguntando también que si la afición es importante en el Azteca, cómo se siente el estadio. Y bueno, es algo que creo que nunca ninguno de nosotros hayamos vivido algo así. Es increíble todo desde el primer día. Y nada, que sigan con esa ilusión. Mañana es un partido importantísimo para todos, para nosotros, para el país, para todo el mundo. Así que nada, hay que estar a la altura del partido. No, bueno, no sé, es parte de, o sea, estamos preparados para todos los escenarios. Obviamente jugar en casa con tu gente es impresionante, es espectacular, pero esto es un mundial. Al final tienes que estar preparado para todos los escenarios, tienes que estar preparados para todos los rivales, para las mejores selecciones también. Así que no, nosotros... partido a partido, mañana es un partido importantísimo para la historia de México, para todos nosotros, así que nada, a disfrutarlo todos juntos, a disfrutar compitiendo y que sea un gran partido para todos.
2: Bueno, pues también escucho con mucha confianza al Maguito Álvaro Fidalgo y él, como dice, hay que estar preparados para lo que venga, así que mañana seguramente veremos al Maguito Fidalgo en la cancha de la Selección de México. Tenemos palabras también de otro de los consentidos, uno de los jugadores que más está siendo seguido en las redes sociales. Tiene razón lo que dice Javier Aguirre, ¿no? Cuando hablamos de Quiñones, ya lo tuvimos en la semana en varias entrevistas. Vamos a escuchar ahora a Raúl Jiménez. ¿Qué dice Raúl Jiménez? Él dice que no es solamente jugar contra Inglaterra, ¿eh? Hay mucho más. Vamos a escuchar.
5: Bien, contentos, emocionados, ilusionados. Hemos estado desempeñando un... muy buen fútbol, de menos a más, y bueno, creo que estamos en un muy buen momento. Sabemos que va a ser un partido muy difícil, pero bueno, estamos confiados, en el buen sentido de la palabra, de que podemos lograr un buen partido. No, simplemente yo creo que todo lo que hemos visto a través de estas semanas, de este mes, que estamos todos muy unidos, juntos, todos jalando parejo, ya sea jugando, ya sea apoyando desde la banca. Todos estamos muy metidos en lo que queremos y eso creo que nos puede ayudar. Y obviamente la gente en el estadio va a jugar también un papel importante.
2: Llama la atención, fíjense, el estado del país de Argentina, porque tuvieron un gran susto contra la selección de Cabo Verde. Apenas si los pudieron derrotar 3-2. Vaya sustito que se llevó a la selección de Argentina contra Cabo Verde, ¿eh? En la semana presentamos declaraciones de Lionel Scaloni hablando favorablemente para México, pero hoy traemos parte de lo que dice la prensa de Argentina sobre la selección de México. Ellos, desde Argentina, por supuesto que le ven opciones reales a México de ganarle a la selección de Argentina. Escuchemos.
6: No, para mí Inglaterra lo pasa por encima. Yo vi Inglaterra muy, muy detalladamente, muy detenidamente todos los partidos. Arrancó muy bien y después se fue desdibujando, Daniel.
7: Sí, pero tiene jugadores de elite. ¿Cómo? Tiene jugadores de elite. Kane es de elite.
6: Bellingham es de Leeds, son jugadores que te marcan la diferencia. No, para mí Inglaterra lo pasa por encima. Yo vi Inglaterra muy, muy detalladamente, muy detenidamente todos los partidos. Arrancó muy bien y después se fue desdibujando, Daniel.
7: Sí, pero tiene jugadores de Leeds. Tiene jugadores de Leeds. Tiene jugadores de Leeds. Kane es de Leeds. Bellingham es de Leeds. Son jugadores que te marcan la diferencia.
6: Todo lo que quieras. Todo lo que quieras. No los vi brillando en el Mundial. Sacando el primer partido, no los vi brillando en el Mundial. Nunca le vi algo ni parecido a Francia, nada.
7: No, no, no. Hoy Inglaterra está muy por debajo. Pero me parece que a la hora de jugar con México, tiene un goleador bárbaro. Tiene jugadores que tienen categoría. Yo creo que es un equipo, tal vez le hace un poquito de partido en el arranque. Todo va a terminar.
8: Está flojito atrás.
2: Pues hay un tema interesante, mucha discusión entre los analistas de Argentina, que no son cualquier tipo de analistas, es de lo mejor que tenemos en el mundo. Sus análisis siempre son muy profundos, demasiado, demasiado estudioso. Y si ellos le ven posibilidades a México, yo creo que hay que hacerle caso también a lo que se dice desde Argentina. Pues ya para terminar nuestra cápsula informativa sabatina, pues nada más recordarles que Canadá, el primer anfitrión que queda eliminado de esta Copa del Mundo, pierde contra la selección de Marruecos 3-0 y hasta este instante que estábamos grabando esta cápsula para las redes sociales, al minuto número 89 la selección de Francia con gol de Kylian Mbappé va derrotando 1-0 a Paraguay. Si es que no, ya acabó el partido en este momento que estamos también terminando esta cápsula. Kylian Mbappé, que lleva una carrera loca por alcanzar a Lionel Messi, solamente un gol lo separa ya de dos goles, ¿verdad? De diferencia, va a quedar un récord histórico de los goleadores en el Mundial, y el más probable, el más cercano a romperlo inmediatamente es, pues, Donatello, la tortuga Donatello, como se le llama cariñosamente también, el francés Kylian Mbappé, que por cierto, habla muy buen español. Pues hasta acá llegamos con la información, mañana los esperamos, vamos a estar en el Facebook Live, vamos a estar en las transmisiones, ahí con nuestro compañero Don Guerrero Díaz Javier, y acá en su servidor vamos a estar desde el lugar donde se está transmitiendo en pantalla gigante el partido México-Inglaterra. Así que mucha suerte para el equipo mexicano. Y aquí estaremos seguramente platicando el próximo lunes los detalles, algunas entrevistas, algunas respuestas, y estaremos compartiendo con ustedes. Así que para mañana, ¡vamos México! Suerte para todo el equipo mexicano, pero principalmente para toda la afición. Queremos ver a México en el sexto partido del Campeonato Mundial de Fútbol. Gracias, buenas tardes, hasta la próxima.

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3: Llegamos en la emisión de fin de semana, 5 de la tarde con 23 minutos. ¿Cómo estamos? Si no sabes, qué gusto saludarte, compañero, a través de La Poderosa. Bienvenidos y bienvenidas. Aquí estamos en el fin de semana de música, de fiesta, de ambiente, pues para pasar agradable en este agradable sábado. Hoy es sábado, primer fin de semana del mes de julio, primer fin de semana del mes número 7, el mes de julio de este agradable 2026. Y aquí estamos en este agradable sábado 4 de julio. Invitado a que quedes con nosotros, te acompañes y disfrutes, por supuesto, a través de La Poderosa. Estamos acompañándote desde la calle 5 de Mayo 21 Centro. Vamos con mucha música. Muchas rolitas para disfrutar del fin de semana. 5 de la tarde con 23 minutos es la hora exacta para disfrutar con nosotros.
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3: el fin de semanita de música, de fiesta, de ambiente y de mucho fútbol también con el Mundial 2026. ¡Ándale!
5: Sí. 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
2: No, esas no. Esas no. No puede faltar esa ahorita de los fines y del fin de semana. Ya por mano en tus manos, 5 de la tarde, 28 minutos. Oye, que estamos acompañando el trabajo, jornada, actividad. Te tocó trabajar en el fin de semana. Disfruta del trabajo, jornada, actividad laboral. En estos instantes te encuentras en casa. Disfrutas de un rico y agradable fin de semana en descanso. Te tocó descansar. Pues también aprovecha para pasar a la bárbara increíble en familia. Y vamos a disfrutar, acompañarte de la Poderosa.

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Oye, pues se trata de Jos Favela presentando música nueva después de consolidarse como uno de los compositores más importantes en la escena regional mexicana, de cerrar esta etapa llena de exitosas colaboraciones con grandes figuras en la industria. Ahora Jos Favela inicia una nueva historia con el estreno de esta rolita titulada No me lo mandes decir. Así es el primer sencillo de lo que será un nuevo álbum. El álbum llevará por nombre Confesiones. Y bueno, pues esta es una canción profundamente emotiva que retrata el dolor de una despedida inevitable con una interpretación cargada de mucho sentimiento. Jos Favela vuelve a demostrar su capacidad para convertir las emociones en historias que conectan con el público desde la primera escucha. Con esta letra, Jos Favela entrega una de las composiciones más honestas en su nueva etapa, donde el desamor, la nostalgia y también la aceptación se funden en una interpretación íntima y a la vez desgarradora. Oye, pues en el aspecto musical, la producción del tema No me lo mandes decir, la apuesta por una propuesta innovadora que honra también las raíces de la escena del regional mexicano. Esta propuesta fue grabada en la esencia del norteño banda, incorporando una instrumentación completamente interpretada en vivo, donde conviven la tuba, el troloche, las armonías, las guitarras, las 12 cuerdas, el saxofón, acordeón y los trombones. Así es como le dan precisamente el sonido a esta nueva propuesta. Se trata de Jos Favela, ya acompañado del estreno de un video oficial, y por supuesto con esta propuesta pues da una nueva rolita. El cantautor da inicio a esta etapa también más honesta, más madura y más auténtica dentro de su carrera artística. No me lo mandes decir. Se trata de Jos Favela, un nuevo álbum también titulado Confesiones, y bueno, pues es con lo que está estrenando este fin de semana.

Oye, pues ya llegó el fin de semana de fiesta de ambiente y por supuesto de música a través de La Poderosa.

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4: 5:46 minutos. Buenas tardes, buen fin de semana a través de La Poderosa.

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3: Hoy llegamos con las inolvidables del fin de semana. ¿Te acuerdas? ¿La recuerdas? Aquí recordamos a Leonardo Flavio y esta rosita titulado Quizás Simplemente.
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2: Oye, era inolvidable este. ¿Cuál la recuerdas? 5:54 minutos.

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1: En la carrera de dos confederaciones, ¿de quién ganará antes un mundial? ¿Si la asiática o la africana? Estos últimos están dando un golpe sobre la mesa en esta edición de 2026. Australia era la última superviviente y Egipto se encargó de borrar a Asia del mapa mundialista. Una derrota en penaltis que puede dejar satisfecho a Australia, pues no se esperaba mucho de esta selección. Egipto, mientras tanto, en cada mundial avanza paso a paso y se ha colocado en la siguiente fase por primera vez en su historia. El marcador oficial fue 1-1. En la definición de penales quedaron 4-2.
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